0: dime. Por la alfonda. Por la primera, dime. Dime. Por Michelle, digo, por la primera. Póngame un niño gaso, dime.
1: Dios prometido.
2: Dale, venga, léate. La daño la teta. En mi calle.
3: ¿Quieres que lloremos o qué?
2: Sí, me da la teta.
4: ¡Lloramos, lloramos todos!
1: Quizás es la última vez que nos vemos.
5: Tarrán, esta es la Z. Buenas tardes, mi tigre.
4: ¿Qué me dijo?
5: Excelente inicio de turno.
1: Me quiero llevar como
5: la del Diego Verdaguer, Padre Santo.
4: El Diego.
5: La del Diego Verdaguer.
4: ¿Sabes?
5: Con esa hay un patrón en...
4: ¡Seimero, hay mero, hay mero!
5: Y a llorar.
4: ¡A llorar, mijo, a llorar!
6: La radio no te la acepta, mi tía. Te fuiste rece.
4: ¡Calote, vea!
6: Te fuiste rece.
4: ¡Calotote, calotote!
6: Vamos por la de Diego Verdaguer.
4: ¡Diego!
6: Recordar a mi jefita que está ahí arriba en el cielo.
4: ¡Sí, mijo! Está con mi jefita, mijo. Están juntas nuestras jefitas, mijo, Tirando rebanes. Tirando rebanes y echándose un mate.
7: Buenas tardes, buenas tardes. La radio está la Z. ¡Es mi Tiger!
4: ¿Quieres
7: matar o qué? ¡No mates, vato! Por la segunda, mi Tiger.
4: ¡El Diego, Diego!
7: ¡La
4: del 10, la del 10!
7: Alex y al David, de parte de Richie. Y a mi amorcito Lupe.
4: ¡Lupe, de parte de Richie! ¡Alto, Richie, no!
8: La radio neta es la Z.
4: ¿Qué era?
8: Mi Tiger.
4: Sí, ¿qué era?
8: Aquí habla el presidente del club de los guiongazos. ¡Eso desmadre! Saludos, compadre. ¿Qué nada? Estamos por la tercera.
4: Oye,
8: saludos a toda la bandera de la radio neta.
4: Ese, mijo. El compadre. El compadrito fue el que le puso así,
9: La radio de neta es la Z. Ese, mi Tiger.
4: ¡Hey, dude!
9: Vámonos con el chillón de que mató a la ruca y toda pregunta por qué se fue. Hombre, este batito. Es más, ¿sabes qué? Ponte la de él.
4: ¡La Diego!
9: Salúdame a tu tía. Volveré.
4: ¡La del Diego! ¡La del Diego! ¡La del Diego! Sí. Dice el titito que la tercera la de Polo también.
10: La tercera, la también, Taller. Buenas tardes.
4: ¡Hey!
10: La tres.
4: La tres, la del.
10: No, dijo mi señora que la dos. Porque
4: la dos.
10: Me va a pegar.
4: La del Diego.
10: Un saludito a mis Evitas y al Dere y a la Sofi, que son mis hijos, que vienen enojados.
4: ¿Por qué, mijo? ¡Cómprales algo! ¡Una nievecilla!
9: Échale, mi Tiger, la radio neta es la Z, por la segunda, mijo, por la del Diego.
4: La del Diego, ¿verdad? La del Diego. Es que esa rola está chida, me gusta el intro, cuando yo toca haciendo pusher. Hasta con, es cuando uno llora, no sabes si quieres hablar, pero no puedo.
1: Quizás esta sea la última vez que nos sentamos a tomar un café juntos.
9: La rana te la acepta por la de por qué quizás se fue. Esa la de por qué se fue.
11: La Z, mi tigre, saludos. La tercera, la tercera.
4: La tercera, la de Polo.
1: Por favor, no llores más.
8: La radio neta es la Z, Jimmy. No, hombre, mijo, me encanta este ratito. Es lo mejor de la tarde, mijo.
4: Puro degenere,
8: amigo. Por la primera, que no llores.
4: ¡Llora! ¡Llora! ¡Llora! ¡Llora! ¡Llora!
8: La radio neta
4: es
8: la
4: Z. ¡Llore!
12: Buenas tardes, mi Tiger, un saludo aquí de Mark, el de amarillo.
4: ¿De
12: no, mi Tiger, la neta, pues, te sacaste la dominguera en ¿qué? Pleno jueves, mi Tiger.
4: Ay,
12: un saludo para todas esas jefitas que ya no están aquí con nosotros, que partieron, y para todos los jefitos que no están aquí con nosotros, que también partieron, y para todas esas parejas que han durado años con la confianza. Vámonos por la tercera, mi Tiger.
4: Yo pensé que se la devolveré, ya la tenía lista y todo, y para que se vaya. ¡No! ¡Me saltó!
9: La tercera, mi Tiger, la tercera.
4: ¿El Polo? ¡Acaba, mi aparejo,
13: La neta es la Z por la de Diego.
4: ¡De Diego! ¡Diego, bien, mi diablo! El diablo también se une al club de los ñongazos. ¿Qué dice uno de los presidentes?
9: ¡Mi Jimmy Boy! ¡Ese es mi Jimmy! ¿Cómo anda ahora? El emperador de Juaritos, mi rey. El emperador de Juaritos, le guste a quien le guste, le cuadre a quien le cuadre. Y al que no, pues...
4: ¡Ya!
9: Caminini, carnal. Oye, loco. Muy bien lo dices. 9 de cada 10 problemas. Tú mismo te los buscaste.
4: Eso,
9: así que no hay que andar de llorones, loco. Sí. Vámonos por el vato funda. Por el más funda de los fundas. En medio de los fundas. Y no es de Morena. ¡Águila!
4: Se fue calote,
9: La Z, mi Tiger. Te fuiste.

0: lotote, papi, te fuiste calotote.
1: Échale, amigo, échale.
0: Pero me voy por la de Diego Verdaguer.
1: El Diego.
2: Ay, no te la acepto, me fuiste recio, te fuiste escalarte, mi tigre. Por la segunda.
1: El Diego. La banda quiere el Diego,
3: La radio de Neta es la Z. Ese es mi tigre. Arriba el América, papá.
1: Ah, güey, papá, y el Diego.
3: El último beso. Y no te digo cuál beso.
1: ¡Ay, ah, yeah, yeah!
4: La radio de Neta es la Z, mi tigre. Ya, Michelle, ya uno con ese canijo, Michelle.
5: Por estar conmigo.
1: La radio de Neta por la segunda, mi tigre.
6: Y para felicitar a mi mamá que mañana cumpleaños.
1: ¡Órale, amigo, es todo, amigo!
6: ¡Cocha!
1: Ya está, papito, ya está, amigo. ¡Vámonos! ¡Vuelta! Es una hemorragia de placer, un chorrillo de alegría, un embarazo de felicidad, una guacarea de alegría, un orgasmo estar con todos ustedes, bandota, en la radio de Neta. Como dijo, es un ratito, pero lo hacemos acá. Bueno, lo hacen ustedes, ¿verdad? Perro totote. 6:24.
7: ¡Ay, güey!

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23: Llega un preso nuevo a la cárcel. Y en una celda se escucha 7, 7, 7. Y luego se pregunta el qué estará pasando dentro de esa celda. Y dice 7, 7. Entonces, pues, de chismoso, va y se asoma por un agujerito de la puerta, amigo, y le pican el ojo al güey. ¡Ocho!
24: 77.
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5: 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Juárez.
6: Carlos Ortiz, representante de la gobernadora Maru Campos en Ciudad Juárez, ofreció una disculpa pública a la familia involucrada en el altercado ocurrido en el Parque Central Oriente y aseguró que el gobierno del estado mantiene la revisión del caso, incluida la posible relación laboral de la pareja del coordinador del parque con la administración estatal.
5: El Paso.
6: El comisionado del condado de El Paso, David Stout, y vecinos organizados en la coalición Sembrando Esperanza exigieron respuestas y mayor transparencia a Marathon Petroleum después de que un fuerte olor a gas y a azufre proveniente de la refinería de la empresa en el centro sur de la ciudad provocara mareos, náuseas y dolores de cabeza entre residentes la noche del martes 4 de agosto.
5: Estatal.
6: El presidente municipal de Chihuahua, Marco Antonio Bonilla Mendoza, rechazó los señalamientos realizados por el alcalde con licencia de Ciudad Juárez, Cruz Pérez Cuellar, al decir que miente en los dichos, así como carecer de sustento, luego de que cuestionara el manejo de los recursos públicos en la capital del estado y comparó los costos de diversos servicios entre ambos municipios.
5: Nacional.
6: La presidenta Claudia Sheinbaum dijo que se desplegarán más elementos de la Guardia Nacional en otras zonas de Michoacán, luego de que el gobierno de Donald Trump canceló temporalmente las importaciones de aguacate desde esa entidad.
5: Internacional.
6: El gobierno saliente de Colombia alertó hoy sobre posibles actos de terrorismo durante la investidura del presidente electo Abelardo de la Espriella, que se celebra mañana en Cali, ciudad afectada recientemente por atentados guerrilleros.
5: Deportes.
6: Estos son los partidos de fútbol de la Leagues Cup para hoy jueves 6 de agosto. Cruz Azul enfrenta a Filadelfia, Chicago Fire al Necaxa, Austin a Tijuana, el América a San Diego y Portland estará enfrentando a los Camoteros del Puebla.
5: Espectáculos.
6: El asesinato del creador de contenido César Gastelum ha generado conmoción en redes sociales, donde miles de usuarios comenzaron a revisar las últimas publicaciones que realizó antes de ser atacado a balazos durante una transmisión en vivo en Culiacán, Sinaloa.
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la pausa cuando regresemos. Ahorita tenemos enlace con Juan José Luna hasta Jack Lever allá en el ejército. Venta de autos para que nos dé información. ¿Qué está pasando? ¿Qué onda?

0: Y lo prometido deuda, mi querido Juan José Luna de la Rosa. Adelante, papi. I am Jack. Adelante, mi rey. ¡Viene Juanjo! ¡Viene Juanjo!
1: Gracias, mi querido Tigre, amigos de la Z103.5. 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
2: Hola amigos de Informe 24 y Voces del Deporte Mexicano, les mando un fuerte abrazo y por supuesto deseándoles que tengan un excelente día. Pues aquí su amigo Aarón Soriano para hablar de la NFL. Hoy arranca la pretemporada, terminó pues ya la historia de este compás de espera donde muchos dicen feliz año nuevo porque arranca la NFL. Hoy es el partido del Salón de la Fama en Canton, Ohio. Este se lleva a cabo en el estadio Tom Benson, Salón de la Fama, así se llama, y pues hay un partido interesante previo a esta inducción donde aparece obviamente pues dos superestrellas que van a ser homenajeadas. Uno de ellos es porque van a jugar las Panteras de Carolina en contra de los Cardenales de Arizona. De las Panteras de Carolina, hoy estamos viendo que pues ya es parte de esta clase 2026, el señor Luke Kuechly, que era linebacker del equipo de las Panteras, que impuso toda pues una buena historia y muchos chicos o muchos fanáticos de la NFL querían jugar como él en la posición de linebacker. Era todo agresivo, era un hombre muy fuerte. Y también del otro lado con los Cardenales de Arizona, el señor Larry Fitzgerald, que es uno de los mejores receptores que ha habido en la liga, y por supuesto Larry Fitzgerald, que pues también va a recibir esa chaqueta amarilla del Salón de la Fama. Muy contentos, por supuesto, ya es la pretemporada, todavía falta bastante para todo esto, y seguramente pues va a disfrutarlo, porque empieza el día de hoy y termina el 14 de febrero en el estadio SoFi, 14 de febrero del 2027, esto en el estadio SoFi de Los Ángeles, California, donde se va a jugar el próximo Super Bowl. Así es de que vamos a disfrutar el kickoff de la pretemporada hoy en Canton, Ohio, el partido del Salón de la Fama. Les mando un fuerte abrazo, amigos de Informe 24 y Voces del Deporte Mexicano. Excelente día, de su amigo Aarón Soriano.
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5: 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Juárez.
6: Los expresidentes municipales de Juárez, Ramón Galindo y Gustavo Elizondo, que presentaron una denuncia en contra de Cruz Pérez Cuellar ante la Fiscalía Anticorrupción por el presunto desvío de 105 millones 600 mil pesos, ampliarán su acusación ante la Auditoría Superior del Estado.
5: El Paso.
6: A medida que se acercan las elecciones de medio término en Texas, el gobernador Greg Abbott continúa una gira por distintas ciudades del estado para promover su agenda enfocada en el costo de vida. Durante una visita a Socorro en el área de El Paso, dio a conocer una nueva serie de propuestas que, de ser aprobadas por la legislatura estatal, buscan reducir el precio de la vivienda y aliviar otros gastos que enfrentan las familias tejanas.
5: Estatal.
6: La gobernadora Maru Campos Galván hizo una enérgica crítica a la iniciativa del gobierno federal para proteger el derecho de las audiencias, la cual calificó como un esquema de censura mediante el cual el régimen en turno decidirá qué información es verdadera, cuál es falsa y quién puede o no transmitirla.
5: Nacional.
6: La presidenta Claudia Sheinbaum aseguró que el Papa León XIV tiene muchas ganas de visitar México, aunque todavía no existe una fecha y su eventual viaje dependerá de las decisiones del Vaticano.
5: Internacional.
6: El presidente Donald Trump calificó como repugnante a Canadá y dijo que un grupo de países, entre los que se encuentra México y China, se han aprovechado supuestamente colocando aranceles en sus mercados. Nos han perjudicado durante años con aranceles impuestos por China, Japón, Corea del Sur, Alemania, por todos. Canadá es repugnante. Sí, sí, sí lo son. Son repugnantes. Me encanta su gente, pero es repugnante. Un liderazgo repugnante. Y México también. Todos lo hicieron. Así dijo Trump desde Las Vegas.
5: Deportes.
6: Real Madrid llegó a un acuerdo económico de 144 millones de dólares para hacerse de los servicios del extremo Jan Diomande, que llega procedente del RB Leipzig. A través de un comunicado oficial, el club merengue informó que el jugador quedó vinculado durante las próximas 7 temporadas hasta el 30 de junio de 2033.
5: Espectáculos.
6: El fiscal Javier Flores Saldívar indicó que alguien cercano al domicilio de la influencer Kareli Ruiz les habría dado la información al grupo de asaltantes para cometer el atraco. De acuerdo con el fiscal Javier Flores Saldívar, esta investigación se sigue ampliando para dar con el paradero de los demás responsables, al ser por lo menos 6 o 7 personas las que habrían participado en dicho hurto.
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Nuestro amor ha sido tan maravilloso que es difícil aceptar que existe el sufrimiento. Pero para amar hay que sufrir también y hay que aprender a llorar como tú y yo lo hicimos.

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1: Las 10:02, sonidos del ayer. Jueves, puras en inglés.

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7: Hola amigos de Informe 24 y Voces del Deporte Mexicano, les mando un fuerte abrazo y por supuesto deseándoles que tengan un excelente día. Pues aquí su amigo Aarón Soriano para hablar de la NFL. Hoy arranca la pretemporada, terminó pues ya la historia de este compás de espera donde muchos dicen feliz año nuevo porque arranca la NFL. Hoy es el partido del Salón de la Fama en Canton, Ohio. Este se lleva a cabo en el estadio Tom Benson, Salón de la Fama, así se llama, y pues hay un partido interesante previo a esta inducción donde aparece obviamente pues dos superestrellas que van a ser homenajeadas. Uno de ellos es porque van a jugar las Panteras de Carolina en contra de los Cardenales de Arizona. De las Panteras de Carolina, hoy estamos viendo que pues ya es parte de esta clase 2026, el señor Luke Kuechly, que era linebacker del equipo de las Panteras, que impuso toda pues una buena historia y muchos chicos o muchos fanáticos de la NFL querían jugar como él en la posición de linebacker. Era todo agresivo, era un hombre muy fuerte. Y también del otro lado con los Cardenales de Arizona, el señor Larry Fitzgerald, que es uno de los mejores receptores que ha habido en la liga, y por supuesto Larry Fitzgerald, que pues también va a recibir esa chaqueta amarilla del Salón de la Fama. Muy contentos, por supuesto, ya es la pretemporada, todavía falta bastante para todo esto, y seguramente pues va a disfrutarlo, porque empieza el día de hoy y termina el 14 de febrero en el estadio SoFi, 14 de febrero del 2027, esto en el estadio SoFi de Los Ángeles, California, donde se va a jugar el próximo Super Bowl. Así es de que vamos a disfrutar el kickoff de la pretemporada hoy en Canton, Ohio, el partido del Salón de la Fama. Les mando un fuerte abrazo, amigos de Informe 24 y Voces del Deporte Mexicano. Excelente día de su amigo Aarón Soriano.
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2: Hoy dice el maestro. A ver. ¿Quién puede decirme cuál es el órgano del cuerpo humano que puede agrandarse 9 veces su propio tamaño? Y toda la clase se queda así en silencio. ¡Ah, caray! Y en eso se para una chica, pues muy tímida, y levanta la mano y dice:
3: yo tengo la respuesta, maestro.
2: A ver, mija, usted, niña, ¿cuál es el órgano del cuerpo humano que puede agrandarse 9 veces su propio tamaño? Dijo: el pilín. Ah, caray, dijo, pues no. Pero le voy a decir que eso no es la parte del cuerpo que se agranda 9 veces más, es la pupila. Pero felicite a su novio.
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1: Cuando otros labios te besen y descubran tus secretos. Cuando otras miradas desnuden tu verdad y tu silencio. Cuando otras manos dibujen palmo a palmo tu cuerpo, tú me vas a llorar en silencio. Y si alguna vez mis recuerdos se meten entre tus sueños y mis palabras escuchas acompañándote en el hecho, no te ofusques, no trates de evitarlos, pues tampoco evitarás el llorar ahí en silencio. Pero si algún día cambias, tú debes de saberlo, que mi vida te reclama con fuerza, con anhelo, y solo busca la oportunidad de encontrarte para que me llores en silencio.

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0: sentenciaron a la pena de muerte a Manolo.
1: Sí.
0: Y dice, oye, Manolo, ¿cómo quieres morir? Dijo, pues quiero que me inyecten el VIH.
1: Ah, caray.
0: Sí. Para morir. Esa sería la cuestión de que Manolo escogió su manera de morir. Estaba sentenciado a muerte. Que le inyectaran VIH. Pues ya, si llega el día que lo van a ejecutar.
1: Ajá.
0: Y le inyectan el VIH. Y se empieza a reír Manolo. Dice, oye Manolo, ¿de qué te ríes? Dijo, es que me puse condón.

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Las 2:57.

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2: Se escucha un grito en la casa y dice: ¡maldita distancia! Y dice la mamá: hijo, ¿qué te pasa? ¿Estás enamorado otra vez? Dijo: no, mamá, es que el wifi no llega al baño.

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0: ¿Y ahora qué, Padre Santo?
1: Fíjate que este era un país tan pobre, pero tan pobre. Era tan pobre este país que en el billete de circulación nacional venía impreso un señor pidiendo limosna, güey.
2: Híjole, no. Wow.

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0: Muy buenos días, señoras y señores, amigas y amigos, niños y niñas, caramelos y gomitas. Bienvenidos ya en este viernes, el día más esperado de la semana ha llegado. Hoy que estamos ya viernes 7 de agosto de este año 2026, como siempre, como cada mañana, un placer enorme el poderles saludar a través del 103.5 FM, 720 AM, llegando más lejos. Hoy hay muchas promociones, mucha música para que te quedes con nosotros, señoras y señores, amigas y amigos. La gente que ya está en actividad, que va rumbo a su trabajo, que está manejando, hágalo con precaución, cuídese mucho, tome sus tiempos. Hay actividad este fin de semana, sobre todo en lo musical, en lo artístico. De eso estaremos dando cuenta más adelantito. Por lo pronto, antes de que se nos haga bolas el engrudo, como dicen los piñateros, vamos a estas palabras que alimentan el alma, que alimentan el espíritu, para ser mejores personas, mejores seres humanos. Esa es la reflexión de la Z.
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2: Cuando todo parece ir cuesta arriba, no te rindas. Cuando no tengas fuerzas para continuar luchando, no lo dejes. Cuando pienses que no vale la pena seguir, no te detengas. Tómate de la mano de Dios, aunque no lo puedas ver. Y nunca te rindas. Nunca lo dejes. Nunca te detengas. Aún en medio de la tormenta, alaba a Dios, porque Él tiene preparado algo maravilloso para ti. Dios nuestro Creador nunca te dejará solo. ¿Cómo lo haría? Si tú eres su creación, si eres como una piedra preciosa de mucho valor. Somos valiosos para Dios. Así como lo escuchas, tienes un valor especial para Él, porque somos sus hijos, producto de sus manos. Él nos ha moldeado. Él te formó en el vientre de tu madre. ¿Cuán más no te ayudará en momentos de necesidad? ¿Cuán más no acudirá en tu ayuda? Cuando tengas necesidad de Dios, tan solo búscalo. En medio de la soledad, búscalo a través de la oración y Él sin duda te dará respuesta a su debido tiempo. Cuando más lo necesites, tan solo acércate a Él cada día. Tan solo entrégale tu corazón y Él con sus manos preciosas cambiará tu vida. En medio de la tormenta, cuando todo parezca adverso, di con profunda fe: Dios está conmigo. No es el hecho de decirlo, sino el hecho de tener fe de que Dios está a tu lado. No hay mejor sol, sino el que llega después de una tormenta. Así es la vida. Después de las dificultades, después de los problemas, de los momentos de angustia, llega la paz que tanto anhelamos. Pero con ella llega una enseñanza y esperanzas renovadas, porque Dios nos ha preparado el camino para salir adelante, porque Dios nos ha demostrado que su amor es infinito y dura para siempre. Grande es el amor de Dios, tan grande que nunca, nunca podremos estar fuera de Él. Así que la próxima vez que te encuentres en medio de una tormenta en tu vida, recuerda que estás en medio del amor de Dios, que algo maravilloso está preparado para ti y que muy pronto podrás ver el sol salir en medio de las nubes grises que tapizan el cielo. Nunca olvides que Dios nunca va a permitir que una prueba más fuerte que tus capacidades llegue a tu vida. Porque Dios te conoce, Dios me conoce, y sabe hasta cuánto podemos resistir. Así que nunca te rindas, nunca lo dejes, nunca te detengas. Hagamos juntos esta oración. Padre Santo, que habitas en los cielos, gracias te damos por cada bendición a nuestra vida. Gracias por el cuidado que nos das. Y aunque a veces hay dificultades, siempre estás con nosotros. En medio de cada tormenta, tu mano poderosa siempre nos ha ayudado. Tan solo pedimos fe para poder seguir adelante, para nunca desfallecer cuando estemos en problemas, a siempre confiar en ti, aunque vengan las pruebas. Porque, Señor, solo tú nos ayudas. Solo en ti hallamos la paz que el mundo nos ha robado. Por eso venimos ante ti, porque sin ti nada somos, Señor. Guíanos cada día a ir por tus caminos. Nunca nos desampares. Y siempre recuérdanos que nos amas, Señor. Todo lo agradecemos y pedimos en el nombre de tu amado Hijo Jesucristo, quien dio la vida por todos nosotros. Amén. Dios te bendiga y nunca, nunca te rindas.

Son las 6 de la mañana ya con 16 minutos, 6:16. Regresamos con la información del clima y los horóscopos de Neta. Aquí está el recodo.

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1: Son las 6:00 a.m. ya con 23 minutos, 6:23 a.m. Vamos a regresar ya con la información del clima y también los horóscopos de Neta que nos separa el destino.

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1: Muy buenos días, gente bonita. Son las 6:29 en este momento, la temperatura marcando 27 grados centígrados, 81 en la escala Fahrenheit. La velocidad del viento en este momento, pues es tranquila, 13 kilómetros por hora, está... apenas se percibe la velocidad. Pero bueno, ¿qué nos espera para hoy que estamos ya iniciando el fin de semana? Viernes 7 de agosto de este año 2026. Para hoy tendremos una temperatura máxima de 38 grados centígrados, son 100 en la escala Fahrenheit. Hoy tendremos un 15% de probabilidad de lluvias. Fíjense que anoche, como que en algunas partes estuvo lloviendo. De hecho, aquí, le digo a Juan José que como a menos de un kilómetro no llovió, y aquí cerca de la... o afuera de lo que es la Z, así llovió, y hay charcos y demás. Como que estuvo lloviendo así como que
2: luna. Se inundó.
1: Sí, como que lunares, así, o puntual, como le llaman, lluvias puntuales. Bueno, para hoy 15% de probabilidad de lluvia parcialmente nublado durante el día. Mañana sábado, mayormente soleado, y mañana tendremos igualmente 38 centígrados la máxima, 100 en la escala Fahrenheit, lo mismo que para el domingo. El domingo estará soleado. Arrancando la semana el próximo lunes, soleado con la máxima llegando a los 39.

0: 9 grados centígrados, 102 en la escala Fahrenheit. Y el calorcito va a durar hasta el día miércoles, porque ya lo que es jueves de la próxima semana, pues ya va a estar como que más tranquis, porque la máxima está llegando a los 35 grados centígrados. De hecho, a partir del martes de la próxima semana, comenzará como que alguna nubosidad aquí llegando a la frontera y estará pues con la probabilidad de lloviznas la próxima semana a partir del próximo miércoles. Ese es el reporte del clima aquí en la Z. Han quedado ustedes informados.
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0: A ver qué dice mi horóscopo, comenzando con Aries, son las 6:31, 29 a las 7. Aries, tienes que adaptarte a las condiciones que te imponen. No tiene caso enfrentarte a un orden de las cosas que te rebasa. Suponen un poco menos de ingresos y otras condiciones desventajosas para ti, pero de aceptar podrás disfrutar de un vínculo más fuerte con la organización que a la larga va a beneficiarte. Todo tiene sentido, ¿eh? Que pierdas descanso en aras de hacer más. Si no descansas lo suficiente, eres más proclive a cometer errores. Número de la suerte, 37. Color gris rata. Mejor pareja es Piscis.
2: Vamos ahora con Tauro. Sepa que despertará con mucha energía y aproveche esta sensación para iniciar cualquier actividad que haya postergado y que estimule su creatividad, Tauro. Número de la suerte para ti es el 4. Mejor pareja es Acuario. El color que les va bien el día de hoy es el color verde limón.
0: Amigos de Géminis, hay que evitar repetir los errores del pasado y por ello es mejor que utilices nuevas técnicas. Hay que comportarse como si todo lo que haces lo hicieras por primera vez, pues esa es la única actitud que te va a permitir encontrar nuevas maneras de hacer las cosas. Es verdad, es tiempo de dejarse ir. Número de la suerte es 04, color café oscuro. Mejor pareja es una persona de Acuario.
2: Cáncer. En caso de que sus proyectos parezcan demorarse, hoy será propicio replantearse nuevamente estos objetivos y la forma de alcanzarlos. Confíe en usted mismo, Cáncer. Número de la suerte para ustedes es el 22. Mejor pareja Sagitario. El color que les va bien el día de hoy es el color amarillo.
0: 28 a las 7, amigos de Leo. Tendrás una pérdida este día, no muy grave, pero debes tomarlo como lo que es. Una advertencia de que es hora de mejorar tus controles y poner un foco en el foco en lo que importa. No dejes que esto te pase por alto. Es necesario que hagas cambios importantes en la manera que te organizas. No calles ante lo que parece injusto, pues podrías ser el siguiente afectado. Número de la suerte, 13. Color es el rojo pasión. Mejor pareja es una persona de Escorpión.
2: Virgo, ponga atención porque podrían aparecer pequeñas dificultades en la rutina diaria. Preste atención a ciertas cosas en las que nunca se fija y así evitará problemas a futuro. Virgo, número de la suerte para ustedes es el 23. Mejor pareja es una persona del signo de Géminis. El color que les va bien el día de hoy es el color verde limón.
0: Para Libra, hay deudas que es mejor perderlas que tratar de recuperarlas, por el desgaste que implican y porque no debemos rebajar e insistir que alguien pues tiene que honrar a quienes lo ayudaron, No insistas y deja que las cosas se acomoden por sí mismas. Los astros aseguran que recuperarás el dinero de otra manera. Hay una voz en que entre el ruido no estás escuchando, es la tuya. Número de la suerte, 06, color es el verde limón. Mejor pareja es una persona de Aries.
2: Ahora vamos con el signo de Escorpión.
3: ¡Nuestro signo, pollis!
2: Pongamos atención, por favor, porque vienen cosas interesantes. Arriésguese a realizar nuevas tareas. Esto le abrirá la mente hacia caminos que no conocía. Sepa que podrá obtener como resultado experiencias positivas. Escorpión, nuestro número de la suerte hoy es el 24. Mejor pareja es Cáncer. El color que nos va bien el día de hoy es el color azul cielo.
0: 26 para que marquen las 7, ahora con el signo de Sagitario. ¿Sabías que al principio de esta aventura que la jugada podría salir mal y que podrías perder? Te has dejado llevar por ese pensamiento negativo y ahora quieres retirarte. Lo haces antes de tiempo y sin haber jugado todas tus cartas. Es hora de mantenerse y apretar la marcha. La victoria está lejos, pero no estás derrotado. Además, para que las aguas se muevan es necesario mojarse. Dar brazadas firmes hacia la orilla es el único método para llegar a la meta. Número de la suerte, 22. Color es el dorado. Mejor pareja es una persona de Tauro.
2: Capricornio, entienda que no conseguirá nada si no lucha por lo que quiere. Intente no agotarse en el intento, ya que los resultados justificarán cada uno de los esfuerzos, Capricornio. Número de la suerte para ustedes es el 99. Mejor pareja es Géminis. El color que les va bien el día de hoy es el color fuchsia.
0: 25 a las 7, vámonos con Acuario. Es el momento de plantearse la necesidad de expandirse. Tu negocio y tu trabajo deben de crecer. No tiene sentido que sigas manteniendo un estatus que, en nombre de la estabilidad, pues debes de diversificarte. Pues la clave para que ganes más es aprovechar todos tus talentos, todas las cosas que quieres y puedes hacer, lo vas a lograr. No te preguntes cómo puedes aumentar tu atractivo. Tu belleza será descubierta por los ojos del verdadero afecto. Número de la suerte, 25. Color es el blanco. Mejor pareja es una persona de Sagitario.
2: Vamos a finalizar esta mañana ya con el signo de Piscis. Fíjese nada más, sepa que no es el momento para desistir, no, de todos los propósitos que tiene, ya que usted se sentirá fortalecido y estimulado para seguir adelante. Pronto logrará el éxito rotundo. Piscis, número de la suerte para ustedes es el 82. Mejor pareja es una persona del signo de Leo. El color que les va bien el día de hoy es el color verde botella. Señoras y señores, estos fueron los horóscopos en la Z.
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1: La información en el mundo, Nico, ¿qué sucede?
2: Cuando falta 6 para que marque las 7, está la información que está pasando en todo el mundo. Bueno, hay en esta nota que llama la atención porque, mira, un tiroteo en la escuela Cera de Bangkok deja al menos 2 muertos y 15 heridos. El tiroteo se registró en una escuela secundaria del distrito Bang Krual, esto en Tailandia, país que tiene una de las tasas más altas de posesión de armas de fuego. También advierten de un brote de salmonela con 345 casos por jalapeños procedentes de México. La empresa estadounidense Cold Citrus Distributor es quien importó el producto al consumo en la Unión Americana. Caray, güey, ¿cómo han sacado? No, yo nunca había escuchado que un producto, bueno, que en este caso el chile, ¿verdad?, que pudiera producir algún brote de salmonela, nunca en la vida, no sé, ¿verdad? Estamos viendo otros tiempos. Bueno, el presidente Donald Trump firma decreto contra el turismo de ciudadanía por nacimiento en Estados Unidos. Hace poco más de un mes, la Corte Suprema anuló un decreto que suprimía el derecho de suelo para los hijos de inmigrantes en situación irregular. Y es que el presidente Donald Trump firmó ayer jueves un decreto que impide el llamado turismo de nacimiento, que consiste en que mujeres extranjeras den a luz en Estados Unidos para que el hijo adquiera la ciudadanía norteamericana. La Corte Suprema anuló hace poco más de un mes, un decreto que suprimía el derecho de suelo para los hijos de inmigrantes en situación irregular. Y ahora, pues, este decreto adopta una serie de medidas distintas o destinadas a combatir este tipo de prácticas organizadas.
1: En el país, esta mañana, lo que sobresale en la prensa, pasan de ordeña a tener sus refinerías, Hoy, en lugar de puntos de ordeña, ya controlan plantas capaces para almacenar, separar y procesar hidrocarburos robados con personal altamente capacitado, inversiones millonarias y redes de protección, porque usted lo ha visto, han agarrado ya y han detenido estos procesos que se realizan en algunos puntos, inclusive aquí en Ciudad Juárez, pero no detienen a nadie físicamente, personas no son detenidas. Detención de Aguirre acerca justicia a Ayotzinapa, así la ven, así lo ven las organizaciones no gubernamentales. Ahí en Sinaloa, la salida del general brigadier diplomado de Estado Mayor tras un año y 7 meses de servicio en la administración estatal, luego de recibir el llamado de las Fuerzas Armadas para retomar su carrera militar activa, deja Humberto Cerón la subsecretaría de Seguridad, esto allá en Sinaloa.
2: En el estado, bueno, la dirigencia estatal del PAN y la bancada blanqueazul en el Congreso Estatal acusaron a la bancada de Morena de proteger a la narcopolítica en Chihuahua por recientes controversias constitucionales interpuestas ante la Suprema Corte de Justicia de la Nación para tumbar el blindaje electoral contra intervención del narco. Y es que hay una nueva campaña del PAN, Muerte y Morena es lo mismo. Vuelven los espectaculares Chihuahua y Juárez con críticas al gobierno federal. Ya comenzó, ¿verdad?
1: La guerra.
2: ¿Sí? Uh-huh. Imagínese, falta un año para que se den las elecciones, entonces poco menos de un año, y ya ahorita pues ha comenzado esta guerra de carteles, de declaraciones y demás. También en otra información, liberan millones de moscas estériles para combatir el gusano barrenador. En próximos días iniciará en la región de Cuauhtémoc la liberación de millones de moscas estériles como parte de la estrategia para contener la propagación del gusano barrenador del ganado, plaga que ya ha dejado 3 casos confirmados en bovinos en el municipio y un caso sospechoso de miasis en un perro, así lo informa la Dirección de Desarrollo Rural. Y en otra información, bueno, trasciende cancelación de visa al alcalde de Morelos. El Departamento de Estados Unidos canceló la visa a José de Loreto Jalavera, presidente municipal de Morelos. Según trascendió de manera extraoficial, el edil también es investigado por posibles actos de desvío de recursos, pero a la fecha no hay una acusación formal en su contra. Por lo pronto, ya le cancelaron la visa a este señor.
1: Nos reportan de última hora en la frontera, bueno, que están descompuestos, no sirven, no funcionan los semáforos de lo que es el eje vial Juan Gabriel y Boulevard Zaragoza, para que tome vías alternas o para que se vaya con tiempo, pero los semáforos no sirven. Y pues ahí está, ¿no? Ahora sí que, como dijo aquel, de uno en uno. En información también esta mañana, así amanecemos a las 2:00 a.m, fíjense nada más, se comunicaron al 911 para solicitar ayuda para un hombre que estaba lesionado tras haber recibido una descarga eléctrica. Iba caminando por la banqueta y allí había un cable eléctrico expuesto, lo pisó y ñacas, Pirrin. Olvídese. También en información de esta mañana, en las primeras planas, esto que aparece en el diario de Juárez, migrantes secuestrados logran escapar. La Secretaría de Seguridad Pública Municipal aseguró ya una casa y armas que tenían estos delincuentes. También circulan con permiso 15,000 autos chuecos. Muchas de las unidades no alcanzaron a regularizarse bajo el programa federal que ya concluyó. En la nota de Pavel Juárez esta mañana, también en otro tema, preparan la rodadora ya sus festejos de aniversario, 13 años ya. De la rodadora, esto se estará llevando a cabo en los próximos días.
2: Viene el fin de semana sin impuestos, comercios de la frontera se preparan, esto en El Paso, se preparan para hacer su agosto este fin de semana cuando miles de familias, muchas de ellas procedentes de Ciudad Juárez, saldrán a comprar aprovechando el tradicional fin de semana libre de impuestos sobre las ventas en Texas, uno de los periodos comerciales más fuertes del año por coincidir con la temporada de regreso a clases. La exención confirmada por la oficina de del Controlador de Cuentas Públicas de Texas comenzará este viernes 7 de agosto y se extenderá hasta la medianoche del domingo. Durante esos 3 días, los consumidores podrán adquirir sin pagar el impuesto estatal ni el local una amplia variedad de artículos elegibles, principalmente en ropa, calzado, útiles escolares y mochilas, con precio individual menor a $100, ya sea en tiendas físicas o mediante compras por internet, teléfono o correo o pedidos especiales. Mucha gente pues ya también esas compras las realiza a través de pues de internet, ya para andar haciéndose bolas ahí en las tiendas.
1: Ya, sí.
2: Y es mejor, ¿verdad? También porque las filas para ir al paso ahorita con este calor se pone de verdad insoportable el asunto. También en otra información, confesó a sus amigos que mató a su madre. Este caso que hemos estado mencionando, ya se presentó el rostro de la persona de quien cometió este delito, que porque la odiaba. Lidera Texas en casos de hongo mortal Candida auris, suman ya 1,181 contagios en el año, es resistente a antibióticos.
1: En los deportes esta mañana, ¿dónde están? ¿Dónde están todos esos FIFAs que hace unas semanas, hasta 5 camisetas de la selección? ¿Dónde están, Nicolás? Que ahora no han dado vista de los resultados que está llevando la selección mexicana. Te platico también porque tú, amo, a lo mejor no lo sabes, pero todos están apoyando a México. La actividad continúa para las selecciones juveniles y hoy será un día importante para el fútbol mexicano con 2 partidos clave en los que varios canteranos de Chivas buscarán seguir dejando huella. La selección mexicana sub-23 llega a la final de los Juegos Centroamericanos y del Caribe. Van a enfrentar a Venezuela hoy a las 6:00 p.m. Si logran este resultado, automáticamente, mi querido pollito, estarán en los próximos Juegos Olímpicos. La selección mexicana sub-20 hoy también estará en la semifinal. Es el premundial sub-20 de CONCACAF. Se van a enfrentar a Canadá hoy también a las 8:00 p.m. Pero eso no es todo, Nicolás.
2: A ver.
1: La selección mexicana femenil sub-23 recibe la medalla de oro después de ponerse a Colombia ayer en un duelo lleno de emociones. Se llevan la de oro las chicas de la selección mexicana y esto nos llena de mucho orgullo. Prácticamente es lo que sobresale en los deportes esta mañana.
2: Hoy, hablando de orgullo, pues, reaparece Luis Miguel con emotivo mensaje dedicado a México y así lo dijo: México, ese será siempre mi lugar en el mundo, afirma el intérprete al inicio del video. Más adelante destaca que algo tiene México y concluye con la frase: algo tiene México que lo hace el mejor país del mundo. Yo creo que es estar siempre juntos. ¡Viva México! Sí, señor. Así lo dijo Luis Miguel. Reaparece y mire nada más. Pues el sol que está, se hablaba hace días que, o meses, semanas atrás, que estaba enfermo, algo le ha pasado, estaba internado en Nueva York, algo le ha pasado en el corazón, pero afortunadamente regresa allá y se le ve muy bien. Oye, hablando de cosas chidas para este fin de semana, comienza la fiesta desde hoy en el Evolution con la presentación con
1: La Brisa
2: que viene este grupo a aprenderla en grande este fin de semana. Y ya mañana, pues lo que es el Michefest, sábado y domingo. También mañana estará por allá en Las Cruces, en el Pan-American Center, los salteños de la Sierra. Entonces, se inicia un fin de semana con bastante actividad de referencia a la gente que le gusta la fiesta y el party. Bueno, pues ahí está para que vayan eligiendo el lugar a donde van a asistir cuando esté mucho. Y bueno, si usted puede también, pues hágalo a través. Si van a manejar, pues no tomen.
1: Vamos a lo que sigue. Si llega a suceder algo importante, como siempre, se lo daremos a conocer de manera oportuna aquí en La Z.
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1: Y como cada mañana tenemos el tema de Juan Gabriel, el emblemático éxito del Divo de Juárez, que ya viene también su fiesta Juan Gabrielísimo del 21 al 29, y hoy nos presenta este clásico de clásicos.

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10: Siete diez.
11: Hoy es viernes de chistes, ¿eh? Manda el tuyo ahora.

0: Amigos de Juárez El Paso, les habla su servidor Gustavo Ángel, guitarrista y cantante de Los Temerarios. Y bueno, quiero felicitar a todos los que laboran en la Z, la radio de Neta. Felicidades de Los Temerarios.
1: Oye, para informar que ya de mes por acá, una buen amigo, Elías, me dice, los semáforos del eje vial de Zaragoza ya están reparados y ahorita la cuadrilla va a Tzetzal y Aztecas también a prenderlos. Los que están ahí sin trabajar. Gracias.

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0: Buenos días, gorditos. La radio de la acepta. Excelente viernes. Viernes de chistes. Ya les da el chiste. ¿Saben cuál es la comida favorita de un caballo de carreras? ¿Sabrán?
1: No.
0: Pues obvio. La comida rápida. ¡Chau! ¡Cotorre!
2: Muy buenos días, Político José, aquí la punta del tren reportándome este viernes con mi chiste. Está Pepito en la escuela y le dice la maestra: Pepito, cuando tu mamá y tu papá se pelean en la casa, ¿tú de qué lado estás? Le dice Pepito: oh, pues del lado de mi papá. ¿Y por qué del lado de tu papá? Porque ahí mi mamá es la fuerte y mi papá es el que necesita refuerzos. Cotorrea, saludos, buen día.
1: Gracias.
3: La radio de Neta la acepto. Back to the bone, compadrito. Back to the bone.
4: Ok. Viernes de chistes.
5: Buenos días, la Z, caballo fronterizo. La radio de Neta. Ahí va mi chiste. Llega una indígena ahí a pedir trabajo en una casa, ¿verdad? Una residencia.
6: Buenos días, patroncito. Vengo a pedir trabajo.
5: Y le dice: no, sí, contratada, fácil. ¿Sabes trapear?
6: No, yo no sé trapear, patroncito.
5: Bueno, ¿sabes barrer?
6: No, yo no sé barrer, patroncito.
5: Bueno, ¿sabes limpiar?
6: No, yo no sé limpiar, patroncito.
5: ¿Pero por qué? Pues si es un trabajo muy peculiar.
6: No, yo peculiar soy re buena.
1: Caray.
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0: Oito Juan José, buenos días. Todos sabemos que la radio Neta es la Z. Todos sabemos. A ver, chiste del día. Todos conocemos que la gobernadora de Chihuahua se llama Maru Campos. Pero sabremos cómo se llama la gobernadora de China. Se llama Maruchan.

0: no, no. Desayuna mejor.
1: Almuerza, gordo. ¿En serio?
2: Buenos días, Nicolás. Buenos días, ¿cómo estás?
0: Buen día.
2: ¿Estaba en dónde tiene botería de pillín? ¿No sabe?
0: No.
2: Porque en el banco. Saludos.
1: Gracias, adelante por favor.
3: Muy buenos días, Pollito, Juanjo, la Rada de Neta y la Z. ¿Ustedes saben por qué se murió el pescado que quería ser locutor?
0: Caray.
3: Pues porque salió al aire. Excelente día, Leperos. Feliz
1: gracias.
3: Día.
4: Días, mi Pollis y Juanjo. La Radio de Neta y la Z. Hoy es viernes de chistes. Ahí les va. Llega un cocodrilito con su papá cocodrilo y le dice: oye, papá, ¿algún día yo tendré dinero? Sí, mijito, cuando seas cartera.
1: Ok.
4: Aunque te enamores otra vez, mi vida. Ay, a la radio de Neta la Zeta. Llega un vato y lo le dice: oiga, si ¿sí tienen comida de vegano? Le dice: sí, tenemos de vegano, de invierno y de tiempo de calor.
5: La radio de Neta en la Z, Pollito Juan José, buenos días.
0: Buenos días.
5: ¿Qué le dijo un pavo a otro pavo en la noche? ¡Pavo luz! ¿Qué le contestó el otro? ¡Pavo la toro!
1: Gracias. 656-857-7950. Manda tu chiste, es viernes.
6: La radio Neta la Z. Buenos días, mi Juanjo. Buenos días, mi Pollis.
0: Buen día.
1: Buen día.
6: Estaba un señor con su hijo en la parada de camiones. Y ya en eso venía el camión y le dice el niño: ¿sí parará, papá? Y le contesta al papá: sí, piriri, pipi. Acá las berré. Saludos al Joel de los Guayabos.
7: La radio Neta es la Z. Buenos días, mi Juanjo y Pollo. Y salió a mi chiste. No, pues ahí están dos compas. Y le dice uno al otro: oye, Juan, pues no, tú que me dijiste que tú tenías dinero, que tenías mucho dinero y que quién sabe qué. Y lo, pues sí. ¿Y ahorita por qué no traes entonces? No, pues es que ahorita estoy en rehabilitación. Cotorrea.
8: buenos días, la renta, la Z. Viernes de chistes, vamos a alimentar el alma, como dice mi Juanjo, mi Polly. Vamos a cotorrear. Chiste sano, casi no me sé sanos, pero ahí les va un chiste sano.
0: Ok.
8: Estaban dos compadres allá en medio de la selva, allá en un cerro, de verdad, en la selva. Y estaban los compadres ya, andaban allá de exploradores, según ellos. Oh, pues ya. Dice, le dice una aldea: pónganse a gustar, que anda un león aquí que se anda comiendo a la gente. Ah, caray, le digo: órale, pues, ese león nos hace los mandados y quién sabe qué. O total, ¿no? Ahí estaban. Vamos a dormirnos ya, compadre. Órale, pues, vamos a dormirnos. Y se acuesta. Ah, se quita todo de ahí. Se acomodan, ¿no? Se acomodan para dormir. Órale, pues. Ah, como a las 9, 10 de la noche, por ahí, no sé qué hora sería, más para ahí está. Y se acercan y viene el ruido. No, pues era el león. Y le dicen: compadre, compadre, no haga ruido, no haga ruido, no haga ruido. Y dice: ¿qué pasó? Ahí está el león, ya valió que eso. Y dice: ah, le digo. Oh, pues están asustadillos. Y dice: bueno, pásame la mochila ahí, compadre. Y dice: ¿para qué quiere la mochila? Para que pase los tenis. Ah, compadre, ¿a poco con los tenis le vas a agarrar, le vas a ganar a correr al león? Y dice: no, al león no, pero a ti sí, cabrón.
9: Ya tienes que usar los chistes del vale.
1: Gracias.
10: La radio de la Z. Buenos días, Pollito Juanjo.
0: Buenos días.
10: ¿Qué me dijiste? ¿Cómo mata 50 moscas de un solo golpe?
0: Ah, caray, ah, caray.
10: ¿No saben? No, no, pues dándole un cachetabón a un africano. Buenos días.
1: ¿En serio, padre?
11: La radio de la Z.

0: 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Dale gracias a Dios. Ah, o sea que si me perdonas, dale gracias a Dios que estoy clavado, si no bajo y te rompo todo. ¡Cotorrea!
1: ¡Chu, par de antípodos! Buenos días.
2: Buenos Oigan, días.
1: ¿Por qué no hay jarochos mongolitos? ¿Saben ustedes por qué no hay jarochos con síndrome de Down?
2: No.
1: ¿No saben?
2: No.
1: Porque Dios no castiga dos veces. ¡Águila!
3: ¿Es serio, mi rey? Pues,
4: buenos días, la rueda de neta en la Z. Aquí va mi chiste. Llega un paciente al doctor, al psicólogo, y le dice: oiga, doctor, es que no puedes ir a escabeche. Y el doctor le dice: ¿cómo que no? Si lo acabas de decir. Es que a veces no puedo y a veces sí puedo. ¡Cotorrea!
3: Gracias.
5: Buenos días, buenos días. Paco, oye, sale otro chiste rapidito, rapidito, nada, para que sano, de los que me estoy acordando, sanos.
2: A ver.
5: Oye, allá en Somalia, allá donde estaba la posada, agachando el hambre. Ya, disculpe. Y luego dice, no, oh, va corriendo un pan en friega. Un pan, no, va, pum, pum, pum, en medio de las calles, la vienen correteando todo, pues, para comérselo, el panecillo. Y se topa una chuleta. Dice, córrele, chuleta, córrele, que pues estos nos quieren comer, la fregada. Le dice a la chuleta, pues córrele tú, a mí ni me conocen estos.

aunque tengas todo. Ay, ahí va mi chiste. Ahí está que llegó Salinas de Gortari a confesarse con Don Chuy. Y luego le dice, perdóneme, señor, porque dejé al pueblo mexicano en la pobreza. Y voltea a Jesús y le dice, dale gracias a Dios. Perdóneme, señor, porque

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28: El último gordo ya estuvo.
29: Dice, oye, llega la chica a la cocina y dice, y ve a la abuelita ahí en la cocina y dice, abuela, ¿qué haces ahí parada todo el tiempo en la cocina? ¿Tanto tiempo ahí parada en la cocina? Y dice la abuelita, el doctor me dijo que tengo que cuidar el azúcar y hasta ahorita no se ha movido.
28: ¿En serio, padre?
29: Ahí sigue el azúcar. La estoy cuidando.
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Son las 7:49.

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14: Son las 8 de la mañana en punto, 8 en punto. La historia de Neta ya viene en camino, ¿eh? 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
3: Las historias son de neta, son historias de vida que la gente nos comparte. Si usted tiene una historia, un problema, una situación que esté viviendo, que a lo mejor no lo ve así como que, ay, es un problema, no, pero hay situaciones que se van dando en la vida de uno, o en la pareja, o en el trabajo, o en lo que usted hace, y hay cosas que de repente empiezan a hacerse como que algo que ya empieza a molestar y empieza a robar la felicidad. Si usted tiene una historia que compartir con nosotros, redáctela, inbox en nuestra página de la Z en Facebook, ahí la pueden escribir y nos la envían. O si le da la confianza, ¿verdad? Si se tiene con la confianza de mandársela a mi compañero Juan José Luna de la Rosa, escríbale a él, inbox, ahí también le puede mandar su historia a él, lo encuentra como Juan José Luna de la Rosa en Facebook. Y en este caso, pues a mí mucha gente me ha mandado también historias, a mí me localizan en Facebook como Nicolás Díaz Moreno. Así me localicé, Nicolás Díaz Moreno, y yo con todo gusto a ti también les atiendo. Mira, hasta que esta historia que me manda esta joven mujer dice: ¿qué tal, Pollito? Saludos a Juanjo. ¿Podrías pasar mi historia en anónimo, por favor? Es que no quiero meter en problemas a mi esposo, pero el asunto es que tenemos 4 años de casados y él es agente de una corporación. No te digo de cuál, porque pues luego sus compañeros van a saber quién es. Él ya tiene como 8 años que entró a trabajar en eso. Así lo conocí. Es un buen hombre. Y desde que éramos novios, lo cambiaban de turno. A veces en el día y a veces en la noche. La situación es que yo soy madre de 2 niños y él me pedía que lo dejara dormir en la otra recámara que tenemos para las visitas. Me decía que llegaba muy cansado y quería dormir sin el ruido de los niños. Yo le cerraba la puerta porque pues venía del turno de la noche. Hasta ahí todo bien. Pero luego, cuando tenía turno en el día, también en la noche comenzó a querer dormir solo, que porque venía muy estresado. Yo decía, pues sí, ha de venir así. Tanto tráfico, todo su trabajo de andar en la unidad yendo y viniendo, y todo lo que implica estar en una corporación. Pero luego, eso ya se hizo costumbre. Ya él siempre duerme en ese cuarto. Ya no hay intimidad ni nada de nada. Yo le cuestiono y siempre me sale con eso, que anda estresado, que viene cansado, y se hace la víctima diciendo que yo no lo comprendo. Me tira tanto rollo que hasta termino pidiéndole perdón por molestarlo. Ya tenemos 3 meses que no me busca. Le pregunto si hay alguien más en su vida y me dice que no. Siendo que antes de eso él era muy activo conmigo. No les puedo decir que me engaña porque no tengo pruebas, pero su excusa es siempre la misma, que su trabajo es muy demandante y que siempre anda con estrés. ¿Y qué puedo hacer para que sea honesto conmigo? ¿Cómo le hago para que sea como antes? ¿O de plano habrá alguien en su vida y no me lo quiere decir? La duda de si tiene a alguien me está consumiendo. Le reviso su ropa y todo es normal, no hay ninguna sorpresa. Yo le digo que se salga de trabajar de allí y me dice que él se quiere jubilar de allí, que va a durar hasta que cumpla su tiempo y le

0: consejos, ¿cómo recupero mi vida que teníamos? Él dice que me ama, pero no se nota. No como antes. Gracias, pollito. Me avisas cuando vayas a pasar mi historia. Siempre los escucho. Ahí está.
1: Pues esta es como la historia de ayer, pero al revés, ¿no? Porque dice que no lo busca íntimamente, ¿no? Sí, se duerme aparte.
0: O sea, el agente, o no sé, dice, una corporación, sí, el oficial, no sé si es ministerial, si es este
1: Guardia Nacional.
0: Guardia Nacional, o si es de la tránsito, o si es policial, me dice que es
1: ejército.
0: Sí, trabaja en una corporación, que a veces anda en la noche, a veces en el día, pero que anda, o sea, su excusa es que anda muy estresado
1: y cansado.
0: Sí, y luego ya duerme solo en el cuarto, ya no se hace bolita con él, con ella, pues.
1: Vamos a ver qué dice la gente, qué opinión le merece.
0: ¿Cómo recuperar? Es que su dice Jacob, ¿qué puedo hacer para que sea honesto conmigo? Para recuperar, pues, como era la convivencia, la intimidad que tenían antes.
1: Ahora, no es lo mismo, y te lo digo con todo respeto.
0: Sí, sí.
1: No es lo mismo ser locutor a ser policía.
0: No, claro que no, gordo. Oh, no, no, no, no.
1: Si aquí, gordo, se estresa uno, sí, imagínate un chota.
0: o un tránsito, o un agente, ¿no? Vaquero dice que no sé en qué corporación trabaja.
1: A veces sale uno aquí así con la cabeza como que quiere explotar, güey. Ya lo que quieres es llegar a tu casa y hacer eso. Descansar, güey.
0: Tirarte.
1: Relajarte, güey. Sí. Olvidarte un rato de todo.
0: Pero fíjate, yo, oye.
1: Imagínate un shota, gordo. Ya limpiaste la pistola, traes balas, las botas las traes boleadas, la unidad está sucia, tienes que ir a un operativo. Imagínate, Nico.
0: Sí, sí, no, ¿cómo no? Fíjate, a lo que te iba a decir es que se ha dado el caso de que hay elementos. ¿No te acuerdas hace poco que salió uno que se suicidó, gordo?
1: Allá en Puebla. Ah, no, sí, en León.
0: No supe cuál era su problema que él haya tenido. Pero pues empezó a dar consejos, ¿no? Que algún problema traería, que era el estrés o no sé, que él tomó la decisión fatal.
1: Vamos a ver qué dice la gente, por favor.
2: Buenos días. Radio escuchas, Juanjo y el pollito. Pues mi consejo es que entable una plática con él, que se sincere ella, le diga todo lo que está pasando, de todo lo que ella pues tiene sus sospechas o la duda, más bien dicho, porque como ella dice, no tiene nada en concreto como para decir pues me es infiel. Y pues a lo mejor yo creo que de esa plática pues va a resultar el que ella tome una decisión o juntos quieran seguir adelante con su matrimonio, pero como lo dice ella al principio. Pues yo pienso que solamente él es el que le va a dar las respuestas, porque pues es él el que cambia con ella. Entonces, a lo mejor yo creo también él no quiere decir qué es lo que pasó, desde cuándo inició esa separación entre ellos como pareja. Y si encuentra ella un buen momento, o que encargue a los hijos con la suegra o con la mamá y que lo invite a una cena, algo parecido como cuando ellos empezaron a ser novios, a ser pareja, y ahí en esa plática pues van a salir muchas verdades, tanto de él como de ella, y ojalá y juntos saquen una buena solución pues para que sigan adelante con su matrimonio y salgan felices los dos de este bache que traen, de esta bachita que mala que traen como pareja. Ánimo.
1: Como dijo aquella, pues, sí. jale, ¿no? Sí. Aquí a la vueltecita, pues, sí, como sí. Que tú no lo ves, aquí a la vueltecita vive un policía.
0: Sí, sí.
1: Y entonces yo en la mañana cuando vengo, también él va saliendo como que, pues, también va
0: al jale, turno. ¿No?
1: Pero yo lo veo siempre tan animado. Mi Juanjo, qué rollo, vamos a darle.
0: ¿Qué tranza, Bari?
1: O sea, bien animado con todo,
0: sí.
1: Con toda la pila, como debe ser. Yo no veo un policía estresado, o sea, si te estresa tu jale, Nico. Pero está canijo, ¿no? Acuérdate, también las policías esos, que no sé dónde fue una pareja de policías,
0: sí.
1: Que los torcieron, hay video, pues.
0: Hay video.
1: Que estaban, así,
0: sí.
1: Estaban remojando el cheto.
0: Sí.
1: En plena patrulla, gordo.
0: ¿Quién sabe qué anda buscando el señor abajo en los pies?
1: La policía como que anda buscando, o sea, como que se le perdió la macana.
0: Dijo, a ver, pues se va a caer por aquí.
1: Pero bueno.
0: Sí, la verdad es que solamente quien trabaja en una corporación sabrá, ¿sabe? Del estrés, ¿verdad? Del nivel de estrés de adrenalina que se vive, ¿verdad?
1: Ya sé. Si aquí, gordo, cuando ha venido el secretario de Seguridad Pública, ¿no? Llegan todos, toda la parnafernalaria, todos los
0: policías. Todo el desfile de elementos.
1: Todo el desfile de...
0: Y se distribuyen y hacen el...
1: Vamos, ese es
0: pecho a tierra y demás,
1: trabajo,
0: ¿no?
1: Sí, sí.
0: Sí, la verdad es que...

0: En el plan de Z, apoyo Juanjo. Oye, sobre la historia, si se quiere dar cuenta si le están siendo infiel, pues que se viente la prueba de los chachitos, la que hizo el Juanjo.
1: El chocoprisque.
0: Que le viente chachitos ahí en el moñoñongo y se le pegan a Toñito. Pues quiere decir que afirma pareja.
1: Que viene de bañarse.
2: No, pues es la que... radio, en esta es la Z. Perdón. Buenos días, pues, Juanjo. Pues está muy raro, pero bueno, yo duré muchos años así también. Son puros cuentos esos de que estrés, son puras cosas que sofrimos mentales. A mí se me da que el compa, una de dos, ya se hizo tiernito, que es lo más seguro. ¿Quién no quiere tener a su papá ya en la casa? Bendiciones, buen día.
3: Dice por acá, dice, es cierto, dice, hay muchos policías que tienen problemas mentales. Dice esta chica.
1: Sí, yo sí he escuchado que necesitan como que
3: terapia.
1: Sí, o sea, no sé cada cuánto tiempo tienen que así como que darle.
3: A ver, pásale para acá, ¿cómo vas? ¿Qué traes?
1: Dejarlo como una sedita, pajita, sí, ¿verdad?
4: La radio de Z es la neta. O algo que haya visto el compita y te ha asustado. Algo que haya visto y que esté asustado y no quiera perjudicar a la esposa.
3: Pues sí, ahí tienes a la lagartija, pollis. La oficial. Que nos la topamos ahí, la flaquita.
1: Ah, sí.
3: Que no puede ni el rifle, gordo. Yo cuál estrés le veo a esa morra, güey. O sea, se la pasa publicando memes y charalá.
1: Y en todos los bailes, ¿no?
3: En todos los bailes.
1: Trabajando.
3: ¿Cuál estrés tendrá, hombre? No puede ni el rifle, gordo.
5: La radio de neta es la Z. Pues yo creo que ese chico se está detonando solo.
6: La radio neta es la Z, pues está estresado el Chota porque pues no ha recolectado suficientes mordidas.
7: Buenos días, mi pollito, ¿no? Sí, es cierto. No todos tenemos la dicha de tener a nuestro papá, pero cada quien elige su destino. Cada quien elige la cosa buena, la cosa mala. Pero como quiera, aquí andamos. Si no le ganas a la vida. Ahí estamos, mis pollos.
3: Dale,
7: y
3: gracias.
7: El papá no tiene nada de lo malo. Nosotros decidimos nuestro futuro.
8: La radio de neta es la Z, buenos días. Yo pienso que ese vato se me hace que ya se le volteó la canoa. Se me hace que le van a dar para sus chicles ahí en el camino real, en la cueva de Batman. Solo los policías saben de esa cueva. Yo creo que ahí se encierra y por eso está así. Ya no quiere nada con su esposa. Quiere un tiernito. ¡Chao!
3: Caray.
1: Oye, pero es que no dice que es policía, o sea, ya la que te dijo. A lo mejor puede ser cualquier elemento de una corporación. Me dice por acá, a lo mejor él ya anda con su pareja de unidad. Oh, caray.
3: Ahí tenía también una pareja, mi pollo, también muy... Que eran pareja, o sea, son esposos, sí. Pero andan en la misma unidad, gordo.
1: Sí, sí.
3: Todo el día, güey, para arriba y para abajo, en el día, y luego ya a la casa y también todo el día. Y yo los veo muy felices.
1: Y se hablan en clave, ¿no?
3: Sí, sí, también.
1: Es cuatro.
3: Sí, sí. Pásame un 15.
4: ¡Arreglo! ¡Mete la seta! ¿Qué onda, mi pollis? Mi Juanjo, un saludo. No, ¿a qué dedo sopas? O él ya se está dejando caer al compañero o compañera que le toca y ya no le dan ganas cuando llega. A lo mejor trae un problema de que ya no se le paraguas y no le quiere decir, le da vergüenza, anda buscando una solución para ver qué rollo. Nada más eso se me ocurre. Saludos.
1: Gracias, me dice, no es el jale, yo también trabajo en una corporación que en verdad se lleva mucho estrés, pero hasta el día de hoy sigo siendo activo. Lo contrario se me quita todo el estrés, tirando patrulla.
3: Pues sí.
1: No, amiga, ese ya tiene otro. Otra.
9: Parece su ranchito, se sabe.
3: Esta niña no la pueden vender a un campamento, gordo.
10: La radio no es la Z. Para mí se me hace que este oficial se anda agarrando a macanazos con otro oficial.
11: Ay, la neta es la Z. O sea, a lo mejor ya no le gustó ser el cuyello, ¿no? A lo mejor ya dijo, no, ya estas molestas muchas. Ya no había cómo zafarse mi compa. Y ya si uno no está a gusto en el cantón, pues ya. Ya no va a haber acción, pues cómo.
3: Y eso también, si ya no está a gusto, gordo, pues también puede tomar una decisión, sí, digo. Sí. No estarse escudando en que está estresado por el trabajo, en que ya no está a gusto, en que, pues ya mejor, y sobre todo pedir ayuda, ¿eh?
1: Sí, porque dice ella, yo le digo que sea honesta conmigo, pues que me diga, pues qué rollo. No, no se manifiesta. Algo no anda bien ahí, una plática de lo que está pasando. Al toro por los cuernos, no te quedes callada. El tiempo pasa y no perdona, así que las cosas como son. Y que sea lo mejor para ti y tus hijos. Una terapia tal vez le ayude, pero parece que no es feliz en su relación, la verdad, ¿eh? Mi humilde opinión es la que comenta por acá Erika. Dice, bonito viernes para todos, gracias igualmente.
3: 656-857-7950.
11: La neta es la Z. O sea, a lo mejor ya no le gustó ser el cuello, ¿no? A lo mejor ya dijo, no, ya estás molesto.
3: Okay, ¿qué dice la licenciada María Elena Agiz, nuestra terapeuta familiar, psicóloga de cabecera, que siempre está muy atenta a este tipo de historias? Y como bien hacíamos referencia, y ya lo decimos de manera respetuosa, en la escena que vimos hace unas semanas en el policía este de León, sí, quién sí. sabe qué problemas tendría mi pollis para tomar la decisión de quitarse la vida, ¿verdad?
1: Sí, pues
3: imagínate. Y de esa manera.
1: Sí, qué barbaridad.
3: Ay, ¿qué dice la licenciada entonces?
12: Buenos días, Juanjo, Nico y Radio Escuchas.
1: Licenciada, buen día.
12: Oye, si ¿sí te gusta la brisa, Nico? Hoy va a estar, ¿no?
1: ¿Cómo no, Lick? Ya tengo las botas listas.
12: Se va a poner con toro, Nico.
1: Sombrerito y todo.
12: Chetos picositos, Nico.
3: Señora, si trabaja en una corporación, puede ser cierto que es el estrés. Ahora usted dice que es un buen hombre. ¿Por qué no creerle? Que llegue tan cansado, que solo quiera dormir. No sabe bajo cuánta presión tiene tanto de la sociedad, los jefes y los compañeros. No es el ambiente más sano, créalo. Aquí urge terapia de pareja donde se hable de las necesidades que cada uno tiene y cómo resolver ese sentimiento de abandono que usted tiene. Venga. Venga a terapia. La Z invita.

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11: Un saludo para la raza de Caborca que anda por la Quirós, que le caiga para el río.
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0: Que toda la frontera se entere, señoras y señores. Es el momento de ADE que te reportes a nuestro Z WhatsApp. El número es el 656-857-7950. Está disponible para que mandes tu Z WhatsApp y te escuches en la Z. Que toda la frontera se entere. Adelante, por favor, le escuchamos.
1: Buenas noches, Nick Tiger. Ponme la marcha.
0: Ah, caray. Era de ayer. 656-857-7950. Reportándose. La línea telefónica. Reportándose la gente que se reporta desde El Paso, Texas.
2: La Z, buen día. Ahí para mandarle saludos al compañero Alan, que anda levantando su circo allá en las obras, allá por el lado de San Antonio, por aquel lado. Él lo topo en La Garza. Ahí te espero, mijo.
3: Gracias. Ay,
0: gracias. 656-857-7950.
4: La Z, que todo Juárez se entere. Saludos para el Ángel, para Mayito, para Patas de Flamingo, la Astilla, y para toda la raza de K19. Saludos de su amigo el Tártaro Junior.
0: Sale. Gracias, Padre Santo. Dice que toda la frontera se entere, que los escuchamos por acá en El Paso, Texas. Gracias por reportarse. El número telefónico para tu Z WhatsApp únicamente 656-857-7950.
5: Buenos días, chicos. Que toda la frontera se entere que hoy estamos cumpliendo 16 años de casados. Mándenme un saludito. Ay, por favor, Chabela, la de la Chaveña. Bendiciones, chicos.
3: ¿Y cómo se llama el marido?
0: Manda el nombre del marido para saber con quién, porque no vaya a salir otro. Oiga, que no era yo.
3: O la marida.
0: Adelante, por favor.
6: La radio de Neta es la Z, mi Pollis y Juanjo.
3: ¿Sí?
6: Nomás para recordarles que ahí estaremos presentes, Clamatos Tumbados, en el Miche Fest. Ahí los esperamos. See you there.
0: Oh, yeah.
7: Good morning, chicos.
0: Hola, buenos días, good morning.
8: Que toda la frontera se entere, mi Juanjo y Pollis, que ni la lluvia nos detuvo para venir a chambear. Saludos desde acá a las Tortas Rivera Lara, todos los días los escuchamos.
3: Ándale.
0: Gracias. Saludos.
9: La Z de la radio Neta, que toda la frontera se entere que hoy cumple años mi madre hermosa Conchita, y a ver si la puedo registrar para el cumpleañero de Neta.
3: ¿Ya está participando, amigo?
0: Claro que sí, mande el nombre y los datos, ¿sale? Y que toda la frontera se entere. Muchas felicidades a todas las personas que nacieron un día como hoy. Hay que registrarse para participar en la promoción y ganarse la comida buffet en el Cielito Lindo. Dice, buenos días, que todo el mundo se entere que estamos en la mera friega del comedor Álamo de Various Systems. Saludos, gracias por reportarse y que toda la frontera se entere. Le escuchamos, por favor.
10: Muy buenos días, pollito Juan José, la verdad de la Z, que toda la frontera se entere que aquí andamos en el Hayes Mini Mart, aquí en El Paso, Texas. Aquí estamos a sus órdenes hasta las 10 de la tarde, de la noche más bien. Y saludos a mi patrona que aquí está conmigo, haciéndome compañía un ratito, pero ya se va. Olga, gracias. Buen día.
3: Oye, saludos para Tortas El Puma, que ya tienen su nuevo puesto, ahora se llama El Pumita.
0: Ah, caray.
3: Tortas El Pumita, acá por donde está la... ¿Qué me? ¿Paradera dorada?
0: Órale, gracias.
11: No sé, mi Poy, mi Juanjo, buenos días, excelente viernes, y saludote para mi paisa que anda malito, le cayó mal el desayuno que le piché ayer, pero pues él escogió que ahí, así es que cuídate mucho, paisita, cúrate, y un saludote para el Tártaro, para Mayito, para toda la raza de K19, échale ganota, mi raza, y el cabeza de cráneo de mula. Se salió el grupo, Patas de Golondrina, embarazada, se salió el grupo, aquí estoy viendo que no está en el grupo, fuera.
3: Gracias, dice por acá, me dice Verónica Magalán, te mando un saludo, Verónica, y a toda la gente que está trabajando en el distrito Riveras. Gracias que pusiste una canción de los Jefes de Jefes, que por cierto vienen en septiembre, gordo, al paso.
0: Aquí es.
3: Nuestros padrinos.
0: De México para el mundo, los Tigres del Norte.
12: Renata La Z, buenos días, mi Juanjo, buenos días, mi Pollo. Que toda la frontera se entere que la víbora ha de estar tirando barra allá en Casa Hernández de la Ejército. Hay un saludo para la víbora de parte del Chila.
13: Oye, bonita La Z, que toda la frontera se entere que ganó la América ayer.
0: Vale, gracias. Esa no me la sabía. Adelante.
14: Toda la frontera se entere que la Morena patrocinó los burros ahora, así como me gustan, sin gastritis, así como al señor.
0: Gracias. Que toda la frontera se entere. Dice, a ver si me pueden poner hermoso, Cari. La pusimos hace rato, mija.
3: Sí,
0: hace. Sea ahí. Seria, por favor.
3: Se le pasó.
0: Pero felicidades de todos modos.
2: La rata en la Z. Para mandarle también saludos al cuñado, al cuñadazo Jorge. Deje las pipas. Y al Alan, otra vez.
0: Okay, gracias, dice, buenos días, mi pollito y mi Juan José, que toda la frontera se entere que vamos a comer barbacoa con el güey.

0: provecho, gracias, saluditos, y que toda la frontera se entere. Adelante, por favor, le escuchamos.
1: A Radio Veneta de la Z, buenos días, pollito Juanjo.
0: Buen día.
1: Ahí ve reporte Z, acaban de dejar una persona sin signos vitales aquí en Camino Real, viniendo de la cementera hacia la Pavo Real. Ha cerrado el Camino Real, estoy en precauciones, saludos y bendiciones.
0: Qué caray, gracias. Válgame Dios, gracias por el reporte tan oportuno.
2: La Radio de Neta, la Z, Pollito y Juanjo, que toda la frontera se entere que Mónica Rojas nos va a pichar las tortas ahora, las chicas de pera.
0: Ay, provecho. Qué rico.
3: La Radio de Neta, la Z, un saludo para mi compita el Joel, que con 2 pesos quiere comprar su Mercedes Benz. Sé serio, mijo, métele seriedad.
4: Buenos días, Pollito y Juan José. Que toda la jornada entera, si me pones una canción de Los Reyes Locos, de Los Reyes Locos.
0: Ándale, ok. De King Crisis.
5: La Radio de Neta en la Z, saludos, mi patitas de alambre. Saludos para el Johnny de los Porras. Ahí andamos hidratando a la gente con el agua.
6: Radio de Neta en la Z, un saludo para el señor Ever Detonador Navarrete, detonador de Travis Scott.
7: Buenos días, la Radio Neta es la Z, que toda la frontera se entere que acá andamos repartiendo en El Paso, Texas, tortillitas de harina recién hechas.
8: ¡Aú!
9: La Radio Neta es la Z, buenos días, mi Juanjo y Pollis, que toda la frontera se entere que escuchamos en las simis todos los días a ustedes, par de léperos.
0: Muchas gracias.
9: Bonito turno. De parte de Dani, Harry y el Turi.
0: Órale, gracias, saluditos, que toda la frontera se entere que lo estamos escuchando en Deming. Saluditos, gracias a los del Car Wash Zone, para el Papi. Árale, saludos ahí para el Chuy, el Mike, el Padrino y el Flaco, todos los que están trabajando ahí en el Car Wash oficial de la Zetamóvil. Y por cierto, ya le hace falta un lavadón. Para el Güero también, saludos, gracias. Para los chicos allá en El Paso, mira nada más, este tremendo flaco Rubén Samarripa ya anda con la primera. Salud. Órale, un abrazote. Dice que todos se enteren que andamos dándole machetes. Aquí andamos en los cementeros con el Tony Ávila, para el Flaco, para el Walter, el Eric y el Chuy y el Ñe, Alex Samarripa. Saludotes, gracias. Y que toda la frontera se entere. Ya debes mandar el Z WhatsApp para que pidas con cuál canción vas a participar en el duelo Z. En el triple duelo Z.
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1: Buenos días, la radio Z es la Z. Les habla Juan y quiero participar con la canción de No se apague la lumbre de los invasores.
2: ¡Aú! ¡Aú!
3: Ahí está la rola que escoge este chico, el tocayo Juan, con los invasores, que por cierto vienen el próximo 19 de septiembre en este duelo de acordeones. Ahí está, que no se apague la lumbre. ¿Cuál traes tú, mi pollis?
4: Yo traigo la de...
3: Los dos carnales.
4: El envidioso gordo, con la que se dieron a conocer.
3: Fíjate nada más.
5: Amistades, a la más sincera la llevo en la lista. O con los amigos los.
3: Tú decides quién gana. Que no se apague la lumbre de los invasores.
5: Se pasaron, ahora vienen solos.
3: El envidioso con los dos carnales. O la que traigo yo. Mi cómplice. Los Cardenales de Nuevo León. Manda ya tu Z WhatsApp, la radio de Neta en la Z. Yo voto por los Cardenales, por los invasores o por los dos carnales.
4: Próximo 19 de septiembre, este evento que tiene la marca de la Z, el Estadio Carta Blanca. Ándale, dice
3: la. Algo bien.
6: Buenos días, la radio de Neta en la Z. Por la primera, Juanjo, por la primera. Un saludo para la jefa Tocino de MC.
3: Gracias, que no se apague la lumbre. 1-0-0.
7: A René de la Z, yo voto por los invasores de Nuevo León.
3: 2-0-0. Hijo, se está poniendo bueno este duelo Z. El duelo de acordeones.
8: La reina de la Z, yo voto por la de que no se apague la lumbre.
3: Conejo, padre. Ahí está la rola ganadora en el triple duelo Z.

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3: Y mire nada más, hoy es viernes de borrachitos, así como el joven.

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3: 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No empiecen con que, ¿y cuántas boletas son? ¿Y de qué suena es? No, o sea, donde le toque, mijo.
4: Así
3: donde
4: es.
3: Donde le toque. 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
4: 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Con la frase ganadora, la radio de Neta en la Z, únicamente con hecho, ya usted ganó este Z-Pack para que se vaya prácticamente toda la familia, Nico.
3: 6.
4: Vamos a ver. Por llorona o por llorón, no le vamos a dar. Nunca leen mis mensajes. Mija, llegan 20,000. Que la platicáramos. Cuello, para que siga diciendo. 656-857-7950. Manda ya tu Z WhatsApp y de volada, Te vas a llevar este Z Pack para el Circo Tiani.
3: Últimos días, gordo.
4: Ya se va a ir.
3: No, se tardó 23 años para regresar, gordo.
4: Ya sé, ya tiene casi un mes y ha estado lleno todas las funciones. Vamos a escuchar entonces con la frase ganadora, la radio de Neta en la Z.
5: Buenos días, la radio de Neta en la Z. Les habla Juan y quiero participar con la canción de...
4: Ese Juanito travieso. Tarde, ya sé, esa es para la canción. Adelante con la frase ganadora, por favor.
6: La radio de Neta en la Z.
4: Con eso, aquí le voy a mandar un sticker para que me mande, por favor, su nombre completo, ¿sale? Y ahí está el Z-Pack para el Circo Tiani.
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Y como casi siempre a esta hora en la Z, es tiempo de la reflexión.

Si muero antes que tú, hazme un favor. Llora cuanto quieras, pero no te enojes con Dios por haberme llevado. Si no quieres llorar, no llores. Si no logras llorar, no te preocupes. Si quieres reír, ríe. Si algunos amigos te cuentan algo de mí, óyelos y cree lo que te digan. Si me elogian demasiado, corrige la exageración. Si me critican demasiado, defiéndeme. Si quieren hacerme un santo solo porque he muerto, di que yo tenía algo de santo. Pero estaba lejos de ser el santo que pintan. Si quieren hacerme un demonio, muestra que yo tal vez tuve algo de demonio. Pero toda la vida procuré ser bueno y buen amigo. Si hablan mal de mí, bueno, diles que también hablaron de Cristo. Llámales la atención. Si sientes tristeza y deseas rezar por mí, puedes hacerlo. Es probable que yo necesite una oración. Si quieres hablar conmigo, habla con Jesús y yo te escucharé. Espero estar con Él lo suficiente para continuar siendo útil para ti donde esté. Si quieres escribir algo sobre mí, no lo hagas. Di solamente una frase. Fue un amigo. Creyó en mí. Me quiso para Dios. Era una flecha que vivía apuntando en dirección a Dios. Ahí entonces derrama una lágrima. Yo no estaré presente para enjugarla, pero no hace falta, pues otros amigos lo harán en mi lugar. Y ya viéndome bien sustituido, iré a atender a mi nueva tarea en el cielo. Pero de vez en cuando, da una escapadita hacia Dios. Tú no me verás, pero yo estaré muy feliz viéndote a ti, mirándolo a Él. Y cuando llegue la hora para ir a ver al Padre, ahí, donde nadie puede separarnos, viviremos la amistad que aquí nos preparó para Él. ¿Crees en estas cosas? ¿Crees todo lo que yo te he dicho? Entonces, si es así, reza, ora, para que los dos vivamos como quien sabe que va a morir un día y podamos morir como quien supo vivir bien. Recuerda que la amistad solamente tendrá sentido cuando el cielo esté más cercano. Si yo muero antes que tú, creo que no voy a extrañar el cielo, porque ser tu amigo para mí es ya tener entre mi corazón un pedacito de cielo.

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1: Muchas felicidades a las personas que nacieron un día como hoy, que están celebrando su cumpleaños, que desde muy temprano ya están recibiendo mensajes, el desayuno sorpresa, los abrazos, las invitaciones para festejar, para celebrar. Yo tengo por acá mis compañeros, muchas felicidades por acá. Me informan. A ver, déjenme más, abro aquí toda la... Abro la pestañita, dice uno, ¿verdad? Por favor, mándele saludos para... Mira, para Pedro Morales, allá en El Paso, te mando... Mi buen amigo hace muchísimos años, DJ. Alexa Moral, mira, cumpleaños. Alexa, te mandamos un fuerte abrazo. Y la Sonora Caché. Saludos para Abril Montalvo Aguilar. Felicidades para Roxana Martínez Rosas. Para Belén Rosales. Muchas felicidades por acá también para Yanei Candia. Para Miriam Yasmín Cruz Ciscareño. Le mando un fuerte abrazo también para Mauri Aguirre. Felicidades para acá, para Lucelena García, para Claudia Montaño. Felicidades, pues.
2: Muchas felicidades para todos los cumpleaños. Vamos a ver quién es el ganador.
3: La radio de Neta es la Z. Gracias.
2: Ahí está Manuel Castañón García. Hoy es su cumpleaños y mi querido Manuel se va a ir a comer él y su acompañante completamente gratis, todo lo que quieran, a la comida buffet del Cielito Lindo de la Tecnológico. Tecnológico. Tiene hasta las 8:30 de la noche para ir a disfrutar de toda la comida allá en el Cielito Lindo. El cumpleañero Manuelito Castañón García y su acompañante. Muchas felicidades.

0: Oye, José.
1: Vámonos a la terceta complaceta. Es momento ya de que mandes tu Z WhatsApp al 656-857-7950. Repórtate, la radio de Neta La Z. Yo quiero la terceta complaceta
2: de tu artista, de tu cantante, de tu grupo, de tu banda, para escuchar aquí tres éxitos de Neta. Venga.
3: La radio de Neta La Z, y quiero una terceta complaceta de Javier Rosas. Saludos, que tengan excelente viernes.
2: Gracias.
4: La radio de Neta La Z, yo quiero una terceta complaceta de Rigo Tobar, cumbias.
5: La radio de Neta La Z, yo quiero una terceta complaceta de Los Tucanes de Tijuana.
6: La radio de Neta La Z, yo quiero una terceta complaceta de Oldies, por favor.
7: Radio Neta es la Z, yo quiero una terceta con placeta de Y Llegaron Los Capi, mi compa.
8: Radio Neta es la Z, yo quiero una con placeta de Los Frontera. Un saludo para el Commander, que nos dejó sin pollo.
9: Radio de Neta es la Z, yo quiero una con placeta de Cadetes de Linares.
10: La radio Neta de la Z, yo quiero una complaceta de terceta de los Tucanes de Tijuana.
11: La radio de Neta en la Z, yo quiero una complaceta de Lorenzo de Monteclaro.
12: La radio de Neta en la Z, una terceta de Samurai, Samurai.
13: Neta en la Z, yo quiero una terceta complaceta con Rigo Tobar.
14: La radio de Neta es la Z, yo quiero una complaceta de Los Chicos de Barrio.
15: La radio de Neta es la Z, quiero una complaceta terceta de Los Frontera. Los.
16: La radio de Neta es la Z, una terceta complaceta de Los Abson, se llama Tope Piel Marciano.
17: La radio de Neta es la Z, yo quiero una complaceta de Rigo Tobar.
18: La radio Neta es la Z, yo quiero una terceta con placeta de Tropicalísimo Apache.
19: La radio Neta es la Z, le perdonas días, yo no quiero, yo te exijo una terceta con placeta de Lobo.

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1: Doce 46.

0: Ya sé. Ha llegado el momento de partir, señoras y señores. Faltan 7 minutos para la 1 de la tarde. Mi querido Pollito, nos despedimos, por favor.
1: Muchas gracias por la atención prestada, damas y caballeros. Mañana, si Dios quiere, a partir de las 6 de la mañana, completamente en vivo, el show de Pollito y Juan José. Hoy comienzan los festejos, gordo, con la brisa acá en Evolution. Mañana en el Chefes, hagan planes. Y también mañana se presenta Alteños allá en el Panamerican Center de Las Cruces.
0: A continuación llega Informe 24. A la 1:24 termina y llega mi compadrito del alma, Omar Cervantes. Nicolás Díaz Moreno, el Pollito de la Z. Y su servidor, Juan José Luna de la Rosa. Gracias, buenas tardes. Hasta mañana.
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1: ¿Qué tal? Buenas tardes, ¿cómo están? Es la 1:00 p.m. en el centro de México, a las 9:00 p.m. aquí en Madrid. Soy Alberto Peláez. Empezamos.
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1: Este viernes, durante su conferencia de prensa matutina, la presidenta Claudia Sheinbaum anunció el restablecimiento de las relaciones diplomáticas entre México y Perú, rotas desde noviembre de 2025 tras la cesión por parte del nuevo gobierno peruano de un salvoconducto a la ex primera ministra Betsy Chávez. Ángel Aguirre, gobernador de Guerrero, pasó su primera noche preso en el penal de máxima seguridad del altiplano, ubicado en Almoloya de Juárez, en el Estado de México. El exmandatario estatal se encuentra a la espera de que se lleve a cabo la audiencia inicial de imputación por los delitos contra la Administración de Justicia de desaparición forzada vinculados al caso de los 43 normalistas de Ayotzinapa, desaparecidos en septiembre de 2014 en la ciudad de Iguala. Es un ataque armado a los autobuses donde viajaban y en el que también se registraron víctimas fatales. La presidenta negó este viernes que la detención del exgobernador de Guerrero tuviera una motivación política y aseguró que se realizó a partir de una investigación de la Fiscalía General de la República por la desaparición de los 43 normalistas. Al menos 30 organizaciones ambientales y comunitarias rechazaron la evaluación presentada por el gobierno sobre el uso de la fracturación hidráulica, el fracking, y exigieron prohibir la técnica en todo el país, al considerar que el comité científico excluyó a las poblaciones afectadas y no demostró que las nuevas tecnologías eliminen los riesgos. El pronunciamiento ocurre después de que el grupo de expertos convocado por la presidenta Sheinbaum planteara continuar los estudios en las cuencas de Burgos y Sabinas Burro Picacho, ubicada en los estados de Coahuila, Nuevo León y Tamaulipas. El secretario de Salud, David Krasenovich, aseguró que no hay un brote de ciclosporiasis en México después de que confirmara que se han registrado 33 casos en el país hasta el 31 de julio. Aclaró que la incidencia de la enfermedad que causa diarrea explosiva es bajísimo, del 0.0002, y ninguna persona en México ha fallecido por este padecimiento. La producción de automóviles en México cayó un 2.19% interanual en julio hasta 302.673 unidades, mientras que las exportaciones disminuyeron un 9.69% a 261.534 unidades, informó este viernes el Instituto Nacional de Estadística y Geografía. El resultado implicó 6.780 vehículos menos fabricados frente a julio de 2025, cuando se produjeron 309.453 unidades y 28.064 exportaciones menos respecto a las 289.000 unidades enviadas al exterior el mismo año del año pasado. La policía del estado de Jalisco detuvo al ciudadano estadounidense Michael A. Tapia en la ciudad de Zapopan, quien era buscado por la Interpol y tenía una orden de aprehensión por diferentes delitos relacionados con armas de fuego. Según el comunicado emitido por las autoridades jaliscienses, el operativo fue posible gracias a la coordinación de la policía local con los US Marshals. Estados Unidos advirtió sobre un brote de salmonela presuntamente vinculado a chiles jalapeños mexicanos. Se reportan 345 casos, de los cuales 36 han requerido hospitalización. El presidente electo de Colombia, Abelardo de la Espriella, asumirá este viernes en Cali el cargo para un periodo de 2026 a 2030 en una ceremonia atípica que se celebrará por primera vez fuera de Bogotá y a la que asistirán el rey Felipe VI de España y al menos 8 presidentes latinoamericanos. Mi posesión será mucho más que una ceremonia, será la primera demostración de que la descentralización deja de ser un discurso para convertirse en realidad. Expresó en la Espriella en X, donde destacó que su proyecto de gobierno se construye desde las regiones, porque cuando las regiones prosperan, prospera Colombia. La policía española desarticuló lo que calificó como una de las mayores redes de tráfico de personas que operaba en el Mediterráneo, de la que se cree que ha introducido a más de 2.000 inmigrantes en el país, según informaron las autoridades este viernes. La Guardia Civil y la Policía Nacional han desarticulado con éxito una de las redes delictivas transnacionales más complejas, activas y peligrosas detectadas hasta la fecha en el Mediterráneo, afirmó la Guardia Civil Española. Un adolescente de 14 años mató este viernes a sus abuelos en la vivienda que compartían y después acudió a su escuela al norte de Bangkok, donde disparó contra profesores y compañeros, dejando al menos 5 fallecidos, todos maestros y personal del centro, y una treintena de heridos antes de suicidarse. Según las autoridades del país, el tiroteo, el más grave en Tailandia en casi 4 años, fue planeado con cuidado, dijo el primer ministro tailandés. Desde el lugar de los hechos, la prestigiosa escuela Debsin en Notamburi, a unos 15 kilómetros al noroeste de Bangkok. Bueno, empezamos con la información y ya tenemos como todos los días a José Luis Plaza. Buenas tardes, José Luis.
4: Buenas tardes, Alberto. Buenas tardes al auditorio. Y los bolardos, ¿qué son los bolardos? Son estos como bloques amarillos que los vemos sobre todo en Insurgentes, aquí en Reforma, que son como de un metro, metro y medio, y que son para dividir los carriles tanto del sistema de transporte eléctrico como de Metrobús y todos estos transporte público aquí en la Ciudad de México. Pues estos bolardos, con los logos de movilidad integrada de aquí de la Ciudad de México, fueron a aparecer hasta Mérida, en una de las principales calles de Mérida, Alberto, y esto pues ya están solicitando los diputados locales de aquí de la Ciudad de México que se aclare por qué llegaron allá, por qué están instalados y por qué están instalados con los logos de dependencias de la Ciudad de México. Entonces esto apenas empieza y pues vamos a ver qué es lo que dicen. A lo mejor la empresa tuvo un excedente de hacer bolardos, le encargaron 3,000, hizo 4,000 y los 1,000 los vendió, ¿no? A lo mejor a un precio más económico o algo por el estilo, y se fueron a Mérida con los logos de la Ciudad de México. O puede ver que algún funcionario público haya hecho mal uso de recursos y que se los haya dado a Mérida. Entonces, veremos esta investigación y le vamos a dar seguimiento también, Alberto.
1: Por favor, José Luis, muchas gracias, buenas tardes, buen fin de semana.
4: Gracias, igualmente, hasta luego.
1: Y Ernestina Godoy, titular de la Fiscalía General de la República, afirmó que el exgobernador de Guerrero, Ángel Aguirre, ordenó una reunión de alto nivel a eliminar toda la evidencia ligada con los hechos ocurridos en las inmediaciones del Palacio de Justicia en Iguala, la noche en que los 43 normalistas de Ayotzinapa desaparecieron. A través de un mensaje difundido en las redes de la institución, Godoy detalló que la noche del 26 de septiembre de 2014, el autobús Estrella de Oro número 1531 fue videograbado por las cámaras de seguridad 12 y 15 ubicadas al exterior del recinto del Poder Judicial local, mientras los estudiantes eran detenidos por policías municipales y estatales. Durante las primeras investigaciones se afirmó que este material no existía por fallas técnicas del sistema y en diligencias posteriores se acreditó que esa versión era falsa. Tras casi 12 años de la desaparición de los normalistas, un colaborador testificó ante el FGR que las videograbaciones existían y fueron sustraídas para después ser entregadas a Ángel Aguirre. Y Fernando, buenas tardes.
5: ¿Qué tal, Alberto? ¿Cómo te va? Muy buenas tardes. El exgobernador de Guerrero, Ángel Aguirre Rivero, fue trasladado la tarde de este 6 de agosto al penal del Altiplano en el Estado de México, luego de ser detenido tras señalamientos de ordenar desaparecer toda la información ligada al caso de los 43 normalistas de Ayotzinapa. De acuerdo con su ficha en el Registro Nacional de Detenciones, Aguirre Rivero fue movilizado al penal tras ser detenido en otro municipio mexiquense. La fiscal general de la República, Ernestina Godoy, afirmó que, tras realizar un reanálisis profundo, exhaustivo y detallado de las actuaciones existentes sobre la investigación de la desaparición de los 43 normalistas de la Escuela Normal Rural Raúl Isidro Burgos de Ayotzinapa, se determinó que existían evidencias para acreditar la responsabilidad de Ángel Aguirre en los hechos. Acreditó con plena evidencia y apego al debido proceso la posible participación de Ángel N., exgobernador del estado de Guerrero, en la destrucción de evidencias para conocer el paradero de los estudiantes, dijo.
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1: Bueno, la presidenta Claudia Sheinbaum anunció que Betsy Chávez, ex primera ministra de exmandatario izquierdista de Perú, Pedro Castillo, llegó este viernes a México después de que Perú aceptara darle el salvoconducto tras semanas de negociaciones. En la conferencia mañanera, Sheinbaum detalló que un avión de la Fuerza Aérea de México acudió a Perú para trasladar a la también expresidenta del Consejo de Ministros del gobierno de Castillo. Sheinbaum afirmó que ambos gobiernos llegaron al acuerdo tras semanas de diálogo y anunció que tras esta decisión se restablecieron las relaciones entre México y Perú. Asimismo, la presidenta dijo que su gobierno seguirá en la defensa de Pedro Castillo, condenado a 11 años de prisión por el delito de conspiración para la rebelión tras un fallido golpe de Estado en 2022. Con esto se van a restablecer las relaciones con Perú y nosotros, como siempre, vamos a seguir en la defensa del presidente Castillo, por las razones que hemos expuesto. El nuevo gobierno de Perú lo sabe, pero es un paso, añadió Sheinbaum. Y Humberto Cerón Martínez, su secretario de Seguridad Pública de Sinaloa, presentó su renuncia al cargo por motivos personales. De acuerdo con un comunicado, la dependencia señaló que el general Cerón Martínez se reincorporará a la Secretaría de la Defensa Nacional para continuar su desarrollo profesional en el ámbito militar. La renuncia se da después de un año y siete meses de servicio a favor de la seguridad de los sinaloenses, por lo que agradecemos su profesionalismo, compromiso y entrega, señala el escrito publicado en redes sociales. La decisión ocurre después de que este martes se registrara el asesinato del influencer César Gasterum mientras realizaba una transmisión en vivo en Culiacán. Las autoridades afirman que una de las líneas de investigación contempla una serie de publicaciones en la que hace alusión a una facción de un grupo delictivo. ¿Qué más tenemos, Luis Fernando?
5: Alberto, Colectivo por las Voces e Injusticia dio a conocer el hallazgo e identificación de José Luis Camacho, hombre desaparecido en Sinaloa desde hace 2 años y que realizaba labores de búsqueda de personas. En una publicación en redes sociales, el colectivo dio a conocer que los restos del hombre fueron localizados e identificados sin revelar el punto exacto, aunque se sabe que mantienen labores al sur de la entidad. Expresamos nuestras más profundas y sinceras condolencias a nuestro compañero de lucha y a su familia, amistades y seres queridos por la localización e identificación de José Luis Camacho de Haro, se lee en la publicación. José Luis Camacho estaba reportado como desaparecido desde el 14 de mayo de 2023 y sus restos fueron localizados desde el pasado 17 de febrero, aunque recién se reveló su identidad. Desde el primer momento pensamos que podía tratarse de él. La zona donde fue localizado, la ropa y diversas características muy particulares coincidían con la información proporcionada por su familia, señaló el colectivo.
1: ¿Y qué más ha pasado en el país? Vámonos al carrusel de los estados.
8: Como era de esperarse, distintas reacciones hubo en el estado de Guerrero tras la detención del exgobernador Ángel Aguirre Rivero por el caso Ayotzinapa, acusado de ocultar información. El exmandatario estatal mantiene una fuerte influencia en muchos actores políticos de la entidad y aunque había declarado no buscar intervenir en procesos electorales venideros y dar libertad a sus seguidores para que apoyen a quienes crean conveniente, sigue siendo un personaje con peso político en la entidad. Algunos personajes que incluso participan en busca de la coordinación de Morena en Guerrero han indicado que esperan que el proceso de investigación sea confiable y ayude al esclarecimiento de los hechos. En redes sociales, otros han manifestado su solidaridad con Aguirre Rivero y otros más han optado por mantener silencio al respecto. La gran coincidencia es que el caso ocurrido hace 12 años se debe esclarecer, castigar a los culpables de la desaparición y a toda aquella autoridad que haya intervenido en los hechos y entorpecido las investigaciones durante tantos años. Informe 24 desde Acapulco, Guerrero, Enrique Silva.
9: Guadalajara ya se prepara para celebrar el grito de independencia con música. Como parte de los festejos patrios, el gobernador del estado, Pablo Lemus Navarro, anunció que el grupo Frontera se presentará el próximo 15 de septiembre en la Plaza Liberación, donde interpretará algunos de sus éxitos más populares en un evento que será totalmente gratuito y para el cual se esperan a miles de asistentes una vez se concluya la ceremonia oficial del grito. Aunque todavía no dio detalles, se estará desplegando un importante operativo de seguridad y de movilidad en el centro histórico, por lo que las autoridades recomendarán llegar con anticipación, utilizar transporte público y seguir las indicaciones del personal de protección civil para disfrutar de la celebración. Desde Guadalajara, en Informe 24, David Correa Aldrete.
10: El gobernador del estado, Miguel Ángel Navarro Quintero, entregó 112 financiamientos por un monto superior a los 3.3 millones de pesos a través de los programas Hermanando Nayarit, Convocatoria Especial Mujer Nayar y Nayarit Joven. Estos apoyos permitirán que emprendedoras, jóvenes y familias fortalezcan sus proyectos productivos mediante créditos con tasa de interés cero, otorgados con recursos 100% estatales. El mandatario destacó que estos programas son resultado de una administración responsable de los recursos públicos. Esta disciplina, afirmó, ha permitido mantener una recaudación sólida y convertir los recursos públicos en beneficios directos para la gente. Navarro Quintero informó que durante la presente administración se han destinado ya más de 60 millones de pesos en financiamientos y se han concretado más de 900 obras en todo el estado, resultado de una política financiera que busca convertir los recursos públicos en beneficios directos para las familias nayaritas. Desde Tepic, Nayarit, para Informe 24, Perla Rentería.
11: En la opinión de Jesús Martín Mendoza.
12: La Fiscalía General de la República informó ayer que detuvo a Ángel Aguirre Rivero, exgobernador del estado de Guerrero, que estuvo en funciones hace 14 años cuando fueron desaparecidos los jóvenes de la Normal Rural Isidro Burgos y en Ayotzinapa en la misma entidad. Cuando llegó la noticia a los medios de comunicación, la sorpresa fue, pues la verdad, no tan mayúscula. Sabemos que la actual administración administración está buscando todo tipo de asuntos, entre comillas, escandalosos, para que dejemos de preguntar en dónde está Rocha Moya, en dónde está Rocha Moya, en dónde están sus colaboradores o compinches, y dónde se encuentra el cumplimiento del tratado de extradición entre México y los Estados Unidos. Con esto no quiero decir que el exgobernador Aguirre Rivero sea una blanca paloma o sea inocente. Por supuesto que no. Es altamente probable que tuvo gran conocimiento de lo que sucedió aquel 26 de septiembre del año 2014, cuando los jóvenes fueron levantados literalmente. Pero el timing, el utilizar este asunto, primero, para tratar de calmar a los padres de familia de Ayotzinapa, que siguen pensando que este gobierno nada más complicó las cosas, y utilizarlo como segundo gobernador detenido, no precisamente de Morena, pues nos habla de la intencionalidad que tienen para que en los medios hablemos de otras cosas y no preguntemos dónde está Rocha Moya.
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13: Terminó la jornada 1 con 6 partidos y 2 triunfos para México correspondientes a la League Cup. Y Cruz Azul venció 1-0 al Philadelphia Union en Estados Unidos. América goleó 3-1 a San Diego aquí en la Ciudad de México en el Estadio Banorte, con goles de Brian Rodríguez, Eric Sánchez y Isaías Violante. Las derrotas: Santos Laguna cayó 2-0 con New York City, Tijuana 2-0 con Austin, Necaxa 2-0 con Chicago Fire y Puebla fue goleado 5-2 por Portland Timbers. El miércoles lo destacado fue Toluca 3-0 a Seattle Sounders en el MCO 10. León también ganó 1-0 a Nashville y la Liga MX cierra la primera ventana con 4 victorias y 8 derrotas ante la MLS. Para Informe 24, Antuar González.
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14: Si tienes un espacio este fin de semana, no lo desperdicies y aprovecha esta recomendación: The Martian. Misión Rescate, una película estadounidense de ciencia ficción donde un explorador espacial queda atrapado en Marte, abandonado por los miembros de su propio equipo, quienes pensaron que había muerto a consecuencias de una tormenta. Sin apenas recursos, solo tiene su ingenio, que le permitirá sobrevivir mientras que la NASA por un lado y los miembros de su tripulación por otro intentan rescatarlo. Llena de giros intensos de suspenso y mucha acción que no permitirán que te distraigas ni por un momento. Así que, si buscas una película llena de emocionantes escenas, grandes efectos visuales y una enternecedora historia, esta película es para ti y la puedes encontrar en Disney Plus. Yo soy Alex Ambrosio, disfruta la película.
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15: ¿Qué tal? Muy buenas tardes. Este día el monzón mexicano sobre el noroeste de la República Mexicana, canales de baja presión sobre el occidente y sureste del país, una circulación ciclónica en niveles medios y altos de la atmósfera, inestabilidad atmosférica y el desplazamiento de la onda tropical número 25 sobre el sur y occidente del territorio nacional propiciará lluvias puntuales intensas en zonas de Nayarit y Jalisco, así como chubascos y lluvias fuertes a muy fuertes en la mayor parte de la República Mexicana, con posible caída de granizo en estados del occidente y centro del país. Finalmente, un anticiclón en niveles medios y altos de la atmósfera mantendrá el ambiente caluroso a muy caluroso en zonas del norte del territorio mexicano, con temperaturas superiores a 45 grados centígrados en Baja California. Tome sus precauciones y disfrute del clima. Les saluda Ela Canet.
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1: Bueno, pues con Ela Canet nos tenemos que marchar porque es la 1:23, casi 24 minutos de la tarde, 9:24 minutos de la noche aquí en Madrid, pero acuérdense que el lunes, como siempre, hay más a la 1:00. Mientras tanto, gracias, que descansen, buenas tardes, buenas noches y que pasen un gran fin de semana.
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2: Aquí es donde las cumbias suenan mejor. La una de la tarde con 30 minutitos. Una 30 minutos. ¿Cómo andamos? Excelente, excelente viernesito social. Omar Cervantes, el compañero contigo hasta la mera 6 de la tarde. Hoy 7 de agosto. Arrancamos ya las cumbias de la Z. Vámonos con algo de los campings. Se llama el Chuntaro Style. Trae Carlosito porque mañana llegan los Capi con toda su música, todo su sabor al Miche Fest 2026.
3: No te lo puedes perder, mañana va a estar bueno el asunto.

0: una de la tarde con 36 minutitos aquí en la Z103.5 FM, la radio de Neta. Estamos en las cumbias de la Z. Omar Cervantes, el compadrito, poniéndole todo el sabor a la música de los Capi para entrar en calorcito para mañana el Miche Fest. Y déjame decirle que tenemos una sorpresita para todos los fans de los Capi, porque está con nosotros a través de la Z línea Ulises Zamora, vocalista de los Capi. Ulises, compadre, qué gusto saludarte. ¿Cómo estamos?
1: ¿Qué tal, mi Mar? Buenas tardes. Saludos por ahí a toda la gente por ahí, Radio Escucha de Ciudad Juárez, Chihuahua. Pues bien contentos por aquí saludándote desde la Comarca Lagunera. Pues saludando a todos los radioescuchas y pues ya listos, avisándonos para el evento, el gran evento masivo en todo Ciudad Juárez, Chihuahua, lo que es el Miche Fest. Bien contentos, adelante.
0: Oye, me parece más que perfecto, Luis, ahorita ya listando maleta, estaba platicando fuera del aire, ya listándose para arrancar en un ratillo más para acá, para la frontera. Y bueno, bien lo dices, mañana esa gran presentación que tienen ustedes, mañana abriendo el Miche Fest, mañana empieza toda la fiesta de fin de semana del Miche Fest, con una cartelera impresionante, habrá rodeo, lucha libre, música en vivo, y para ponerle la cerecita al pastel, pues toda la música, todo el sabor, todo el flow de los Capi, compadre.
1: Así es, y pues como te comentaba, por eso para todos los radioescuchas, pues aquí estoy en vivo y en directo, pues saludando a toda la raza, a toda la gente por ahí de Ciudad Juárez, Chihuahua, a la gente del Paso, Texas, a toda la raza de la Comarca Lagunera, pues aquí les habla su amigo Luis Zamora, vocalista de los Capi, para hacerles la invitación el día de mañana para que le caiga temprano a este gran evento que pues espera bastante gente. Y pues como muchas agrupaciones pues van a estar por ahí acompañándonos, por supuesto, pues meterle la cereza al pastel, la cumbia de la Comarca Lagunera de Gómez Palacio Durango, mis amigos los Capi, cómo no, y pues aquí un servidor ya listos, como te comentaba. Y pues bien contentos, ¿no?
0: Oye, mi Ulises, por acá la raza ya se anda comunicando. Saludos de parte de Manuel de Santiago, que es fan número uno de ustedes, de los Capi. Dice sí, que ya se anda alisando para ir a tirar y ahora sí que tira flow y mover las carnotas. Así que, pues por acá la raza ya se está haciendo presente, mi Ulises. Ya ustedes podríamos decir que son de casa también, de aquí de Juaritos, compadre. Ya tantos años que hemos tenido la oportunidad de estar disfrutando de sus presentaciones. Y siempre que ustedes vienen por acá, por la raza se les entrega, habrá algo especial preparado, no sé, de música de la nueva, o andaremos haciendo un recorrido de lo más viejito. ¿Cómo está la presentación para mañana, mi Ulises?
1: Mira, pues de antemano, siempre nosotros tratamos de innovar en cada presentación. Por supuesto, nuestra segunda casa, Ciudad Juárez, Chihuahua, ya vea que desde años, pues nos han abierto las puertas, la gente bien linda. La gente tanto como nativa por ahí de Ciudad Juárez, Chihuahua, la gente también que radica por ahí de la Comarca Lagunera, de diferentes partes de la República Mexicana, pues nos han tratado súper bien. Pues mañana un gran espectáculo, como siempre. No defraudamos a nuestra gente. Traemos por ahí preparado, lo que estamos sacando por ahí en todas las plataformas digitales, lo que es de la onda retro.
0: Ah, ¿cómo no?
1: La onda retro. Y ahorita sacamos también de lo primero que la gente, pues hicimos una encuesta. Hicimos unos videos, están por ahí en las plataformas digitales, desde que iniciamos, de las canciones, pues que pues no dejan de sonar. Gracias a ustedes, gracias al público, gracias a la radio, gracias a la prensa, gracias a toda la gente que hace lo posible, pues porque para que la música se extienda, ¿verdad? Entonces, te digo, pues el día de mañana, pues, es un gran espectáculo, por supuesto, de la agrupación Los Capi, y pues esperando saludar a toda la gente que siempre nos acompaña.
0: Perfecto. Mi Ulises, pues yo te agradezco mucho, compadre, que hayas recibido la llamadita para confirmar la presentación de los Capi en este Miche Fest que arranca mañana sábado. Pues invitación a la gente, como le decías, del Paso, claro, de Las Cruces, de Samalayuca, de Villa Ahumada, pues que mañana se vengan a bailar buen cumbión con los Capi. Ya lo decía, estaremos recordando buenas rolitas y en lo más reciente para que la gente, pues ahora sí que se vaya contenta, mi Ulises.
1: Pues ya saben, mi gente, la invitación, el día de mañana, el gran espectáculo de los Capi, en este gran evento masivo de Miche Fest, por supuesto, la invitación a toda la gente de Ciudad Juárez, Chihuahua, toda la raza, pura raza también de la Comarca Lagunera, gente del Paso, Texas, de Las Cruces, de San Antón, de la gente de Anthony, Samalayuca, y pues todos sus alrededores. El día de mañana, llegue temprano, porque llegaron los Capi. ¡Go, go, go, go, go!
0: Oye, acá nos manda saludos a la raza que anda trabajando en las maquilas. Me dice la chica Cepeda, dice que les manda un abrazote y que mañana se ven por allá. Un saludo para toda la raza maquilera, por favor, me dices que...
1: Oh, ¿cómo no? ¿Cómo no? Por supuesto, a toda la gente por ahí maquilera, 100% trabajadora y 100% pues bailadora. Les mando un saludo a toda la gente por ahí que está laborando el día de hoy. Hoy ya, pues ya que estamos viernes el día de mañana, pues nos veremos primeramente Dios por allá, pues la gente por ahí que guste ir a saludarnos, pendiente en las redes sociales. Nosotros, primeramente Dios, salimos hoy en la noche, para Ciudad Juárez, Chihuahua, la frontera. Y pues el día de mañana creo que andaremos por ahí, de mitoteros todo el día.
0: Excelente. Pues acá tiene su casa, acá los esperamos, Ulises. Te mando un fuerte abrazo. Y mañana nos vemos
1: para
0: las carnotas, compadito. Saludotes.
1: Ahora le pueden saludos cordiales y pura cumbia de la comarca lagunera. Llegaron los Capi, compa.
0: Vámonos, señores, ya estamos en las cumbias de la Z y está dedicada este programa precisamente a la...

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3: ¿Qué tal, amigos de Informe 24 y Voces del Deporte Mexicano? Arrancó la NFL en su pretemporada. Ayer el partido del Salón de la Fama, donde estuvo muy interesante. Por cierto, mi nombre es Aarón Soriano y les mando un fuerte abrazo. Oigan, qué partido, 33-30 el duelo el día de ayer. Y bueno, por lo pronto, a lo mejor los resultados no cuentan mucho en pretemporada, pero fue en el estadio Tom Benson, ahí estuvieron las Panteras de Carolina y el equipo de los Cardenales de Arizona. Previo a lo que es ya la inducción al Salón de la Fama este fin de semana, a los inmortales que estarán ingresando. Son 5 elementos que, bueno, les voy a decir, 2 de ellos fueron homenajeados porque pertenecían a estos equipos. Luke Kuechly, que era un linebacker número 59, quizá no tuvo muchos años en la liga, lo alejaron las lesiones, pero lo que hizo mientras estaba activo fue espectacular con las Panteras de Carolina. Y Larry Fitzgerald, me parece que este hombre también es uno de los mejores receptores que ha habido en la liga, y sin lugar a dudas, el mejor de todos los tiempos en el equipo de los Cardenales de Arizona. También estarán recibiendo su chaqueta amarilla ahí en el Salón de la Fama en Canton, Ohio, que está a un ladito del estadio Tom Benson, se va uno caminando, son unos metros nada más. Ahí estarán 3 elementos más aunados a Kuechly y a Larry Fitzgerald, que son, obviamente, y lo voy a mencionar así, Adam Vinatieri, quien le dio 2 títulos con sus patadas, un pateador del equipo de los Patriotas de Nueva Inglaterra, toda una garantía, y seguramente pues uno de los más aplaudidos también al estar ingresando al Salón de la Fama. Otro de ellos, que es Roger Craig, ¿se acuerdan de este corredor que estaba al lado de Joe Montana con los 49 de San Francisco, con Jerry Rice? Pues le toca ingresar al Salón de la Fama de manera muy justa. Y por supuesto hay que mencionar a Drew Brees, quien vino a cambiar, uno de los mejores quarterbacks de todos los tiempos, quizá no tenía todos los reflectores porque le tocó estar con Manning, porque les tocó estar luchando con Ben Roethlisberger, con el propio Tom Brady, pero le cambió la cara, el rostro totalmente al equipo de los Santos de Nueva Orleans y los hizo campeones de la NFL. Pues bueno, este fin de semana será la inducción de estos 5 elementos y por supuesto estaremos pendientes. Les mando un fuerte abrazo, amigos de Informe 24 y Voces del Deporte Mexicano. Tengan un feliz y deportivo fin de semana.
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0: Le saludo a su amigo El Coyote, la banda Tierra Santa, los invitados para que sigan escuchando la radio de Neta, compadre, que es la Z, mi amigo.
1: 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Las 2.5.

de Coyotes, Juan de Tierra Santa, 2:08 PM. Vámonos con algo de los integrantes de Chihuahua y Salomón Robles. Se llama Por Favor No Me Compares. Ahorita regresamos con los 5 minutitos de Pama, que por cierto hoy es viernes, así que los traemos bastante moviditos. Ay, para que no te despegues a través de la radio de

0: Con 12 minutitos a través de la reineta, tengo por acá. Oye, ayer, qué barbaridad, ¿eh? Ayer, qué sustotes, en serio, qué sustote nos puso el clima. ¡Hombre! Ahora sí que te pasas, Nico, te pasas. Tronadera bárbara, ¿eh? Oye, anoche, si no es que toda la ciudad, los relámpagos, los truenos, no, una cosa, pero bárbara. Y luego dos que tres gotitas, sí, fue más el despapalle que se hizo. A lo que cayó de agua, que por cierto, claro, agradecemos, no queríamos una tormentota, ¿verdad? Pero, no, estuvo gacho. Y ya tú, algunas partes se fue la luz y hasta este momento aún no regresa. Qué barbaridad, barbaridosa, ¿verdad? Hablando de eso, antes de presentarle los 5 minutitos de fama, vámonos con el reportero Z, adelante, por favor.
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0: Échale, mi Kiko, ¿qué pasa? ¿Qué sucede, compadre?
2: Para ver si nos pueden ayudar acá por el área de la Talamasca Mandari, cerradas del Álamo 1 y cerradas del Álamo 2. No tenemos luz desde las 11 de la noche de ayer. Ya se está echando a perder la comida.
0: Ah, qué caray.
2: Las personas de la comisión no nos dan solución. Fuimos a buscar un camión que andaba por ahí cerca. Nos dijeron que nos cobraban 3,600 pesos por darnos solución.
0: Válgame.
2: Cuando pues es su trabajo. La verdad, ya estamos desesperados. Ya vinimos a la comisión aquí en las torres y nos dicen que el reporte ya está hecho, pero pues nada más no dan solución. A ver si pueden pasar ahí a alguien que nos pueda dar solución, porque ya son más de 12 horas sin luz. Muchísimas gracias.
0: Esperemos si alguien de la CFE se acerque por allá y les arregle esa situación, compadrito, porque sí, la parte de bueno, esos calores, imagínate estar sin luz, no, hombre. Es que les digo que ayer fue esto. Cuando no son los que se andan estampando en los postes, lamentablemente, pues es el clima. Pero anoche, no manches, o sea, los truenos estaban de una cosa pero bárbara, parecía película de terror. Dije, no manches, va a salir por acá el santo luchando con el hombre lobo y no sé qué. Dice, compadrito, anoche pensé que eran los frijoles que me comí. Pues quién sabe, mira, yo estoy dudando, capaz de que si sí eras tú, criatura. Qué bravo. Ahí le mandamos el nombre. Pues quién sabe, conociéndote. Casi caché ahí, mamachita, ayer con el clima. Oye, sí, es que en serio, parecía película de terror, ¿eh? Oye, lo ve uno el bulto ahí de ropa sucia y dice, ¡ay! Cuando se alumbraba con los relámpagos, ¡ay, qué es eso! Ay, la ropa que estaba ahí sin lavar. Vámonos con los 5 minutitos de fama. Tenemos 3 rulitas bastante movidas en ese viernesito.
3: Todos quieren, aunque sea 5 minutos.
4: 5 minutos.
3: Y aquí se los vamos a dar. Porque los artistas y las canciones que sonaron ayer son el éxito de hoy. Y ellos merecen sus 5 minutos de fama.
5: Obvio que sí.
3: Que por cierto, ¿ya tuvieron? Bienvenidos.
0: Exactamente, mi panchis, ayer andaba uno como resortes. Ay, mamachita, cada vez que tronaba. Y... saludos para los chavos de Deep Loop. Ahí le mandamos el saludito para el Richard. Saludos para Félix, Julio, Diego, el Gerardo, el Alex, a David y Daniel. Ayer un saludito bien especial. Oye, vámonos con 5 rolitas bastante movidas. Ahorita tuvimos en las cumbias de la Z, la música de los Capi, un promete lo que mañana se estará viviendo por ahí en el Michepes. Y bueno, hoy traemos 3 rolitas bastante padres para disfrutar de este inicio de fin de semana que promete estar bastante, bastante, bastante agradable. Y fíjense nada más lo que le voy a presentar en los 5 minutitos de fama. 3 canciones para mover las carnotas bien sabrosas.

Recuerda que terminando de presentarles las tres rolitas, ustedes eligen cuál ponemos completita, ¿eh? Al 656-857-7950 es la Cobra con Fito Olivares. Sí, dice. Ahí viene, ganacito, ahí viene.

0: sí.
1: ¡Vámonos! ¡Ay! Casi más de sol en Hermosillo.
2: ¡Y el guarito, sí, sí!
1: ¡Qué ritmo, compa Javier!
2: Aquí ya Javier Rosas y el contacto norte, el tema de la cumbia del...

0: Bueno, pues ahí están las rolitas, señores. Las tres rolitas. La primerita fue los García Bros con el tema del cometa, que es esta, la del cometa. La segunda rola fue la de Fito Olivares, la cobra. Y la tercera rolita, Javier Rosas y el Contacto Norte con la cumbia del sol. Ustedes eligen cuál ponemos completita en este viernesito social. Mándense este audio ahora.
1: ¡Qué ritmo, compa!
0: ¡Ahora! ¡Mira, llueve! ¡Mira, llueve! Pues creo que sí, ¿eh? Creo que sí va a llover.
1: ¡Qué calor!
0: ¡Órale, pues! Ahora sí, vamos a ver qué es lo que dice la gente. ¿Cuál es la que dicen? Que vamos a poner completita en este preciso momento. Me voy con el primer set audio que está llegando a través del WhatsApp de la Reineta, compadre. ¿Por cuál votamos? Buenas tardes.
2: La radio de Neta es la Z, compadrito. Vámonos por la corona. Ya la estamos marcando aquí. Ya la estamos marcando.
0: Vuelta, vuelta. Saludos, compadre.
3: La radio de la Z. Yo voto por la de Fito Olivares.
0: Olivares, la cobra. Gracias. ¿Quién más anda por acá? Vámonos a ver, está mandando otro mensajito. Ahí está.
4: Mi compadrito, buenas tardes.
0: Buenas tardes.
4: Por la Fito Olivares.
0: Fito Olivares, la cobra, gracias. Ay, hijuela, creo que va a ganar la cobra. ¿En serio, Z?
5: La de Fito Olivares, la colibreta.
0: Ajas, barajas, Richard. Saludos.
6: La radio de la Z, buenas tardes, compadrito. Voto por la primera.
0: La primera.
6: Saludos.
0: Saludotes, la del cometa. Vámonos.
7: Chale, compadrito, por la tercera, compadrito.
0: La cumbia del sol, gracias, compadre. Venga, Juanito, por ¿cuál votamos? Decide, compadre.
8: La radio en la Z, compadrito. La cumbia del cometa.
0: El cometa. Dos votos ya. Excelente. Gracias, Juanito. Vámonos con la chica de pera, con la choferita.
9: La radio
0: de
9: la Z, compadrito. La chica de pera. Queremos la número tres. Saluditos.
0: Saluditos, linda. Saludos. Bonita tardecita, Z.
10: La radio en la Z, por la del cometa.
0: El cometa. Tres votos ya en este momento. Otro mensajito más, Z.
11: La RAE, Neta es la Z y yo voto por la de Javier Rosas.
0: Javier Rosas, gracias, Andreita, saluditos. Voy con otro mensajito más, a ver quién tenemos por acá. Z Audio, venga.
12: Hola, compadrito.
0: Hola.
12: Omar.
0: ¿Qué mirá, no?
12: Buenas tardes.
0: Buenos.
12: A mí échame la dos. Yo, Andrea González, amo escuchando la radio Neta la Z. Gracias.
13: Buenas tardes, la radio de Neta es la Z. Saludos para mí, Marta García.
0: Marta, saludos.
13: La cobra, la cobra. ¿Dale? Por favor.
0: Esa,
13: gracias.
0: Esa rola es la de Coppel. Cobra. No la están cobrando. Chiste, mamucón.
14: Compadrito, la radio de Neta es la Z. Vamos a aventarnos la de la cobra.
0: Pues ya.
14: Un saludo para don Carlos y el pez gordo.
0: Ya ganó la cobra, pero voy a meter esos audios para que no se me queden. Venga.
15: La radio de Neta es la Z por la de contacto. Ya lo traigo.
0: Aguanta, aguanta.
16: La radio de Neta es la Z por la de Fito Olivares.
0: Ya, pues ya ganó la de Fito Olivares. Qué barbaridad. Ya me dijo pedón. No, ¿cómo creí? Me lo quiere conquistar. ¡Ótese, Jackie! ¿Cómo que? Eso es que empezó, es muy somagiento. Bueno, tenemos a Ronita ganadora en los 5 minutitos de fama, Fito Olivares y la cumbia de la cobra. Disfruta.

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la tarde, 38 grados centígrados, 37 grados centígrados tenemos en ese momento, 2:38 minutitos. Voy con algo de los rojos, se llama la familiajera. Fíjate que está viendo por acá que para la tarde noche, eso para las 7, hay un 38% posibilidades de lluvia. Esperemos, si no más hay lluvia, no.

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1: Ya estamos de regreso, ya a las 2:41 aquí en la Raineta. Estamos en las desgreñadas de la frontera y antes de presentarte las dos rolitas que forman parte de esta sección, hacerte la invitación para que estés muy pendiente de la Raineta. 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Pues ya sabes cómo, con la frase neta, cuando surja la promoción. Déjame aprovecho para dar el saludito. ¿Cómo? ¿En serio? Hola, Evelyn. Amigas, feliz cumpleaños para mi papá. Pácatelas. Le mandamos el saludo. Hoy está de mantel largos. Mira. Oye, pues muchas felicidades. Ahí le mandamos el saludito bien especial para buen pacano. Papá, pácatelas. De parte de Sija, ven, de parte de toda la familia, que les sea lo mejor y que se la pase bien bonito. De parte de los amigos de la Rabineta. Ay, no están las mañanitas por acá, Moreno. Ni un pedacillo, unas mañanitas, por favor. Ahí para mi compadrito, que está cumpliendo. ¿Cuántas primaveras? ¿Cuánto le calculo? Como unos 24 más o menos, aproximadamente. A ver, suéltalas.
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3: ¡Viva Vicente Fernández!
1: ¡Ojalá! ¡Felicidades! Así dice mi papá, pácatelas. Muy bien. Vámonos con las dos rolitas que vamos a poner a participar en ese viernesito. Viernesito social, viernes 7 de agosto. Tenemos estas rolitas. A ver si se.

0: esa rolita de niña bonita de los sierreños. Esa rolita que le hicieron varios cobras. Bueno, la siguiente rolita que les voy a presentar,
1: La Z,
0: es otra sierreña. Es a cargo de los salteños de la sierra. Se llama La Más Bonita de Todas. Ahí se le acabó su pedacito, ¿eh?

0: porque más o menos ahí, ¿eh? Más o menos ahí la ando cantando.
1: Tan claro.
0: Bueno, pues ahí están las dos rolitas que vamos a poner a participar. La número uno, la de la niña bonita de los sierreños. Adelántale un poquito. Y la de la más bonita de todas.
1: Chamaquita de boca chiquita y de pelo dorado.
0: Órale pues, ahí están las rolonas para que ustedes voten y elijan cuál ponemos en esta tardecita de viernes completita. Son dos rolitas de recuerdos y reñas cuando andaba este merequetengue. Ay, ¿dónde quedaría mi cachucha Ed Hardy? Ay, bueno, 656-857-7950 para que ustedes elijan la rolita ganadora de ese viernesito. Adelante, por favor, compadre.
2: La real es de la Z, compadrito. Vamos por los salteños, feliz viernes.
0: Igualmente, feliz viernesito, compadre. Que por cierto, los salteños se van a estar presentando por allá en las cruces, ¿verdad? En el Pan American.
3: Radio Benet en la Z, los salteños.
0: Salteños, eso. Muy bien, un saludito para Ana Casas de parte de su amor Janet, que la amo. Ahí le mandamos el saludito por acá. Se anda comunicando, gracias.
4: Radio Benet a la Z, compayito. Yo voto por la más bonita de todas.
0: Eso.
4: Saludos del compa Chuca. Ya andamos en el terreno aquí en Juaritos.
0: A ver.
4: Cierro, compayito.
0: ¿Quién es la más bonita de todas? A ver, Michuca, a ver, descúbrete, compadre.
5: La radio en esta es la gente, compadrito, vámonos por la más bonita.
0: Eso, cuatro votos, ya, cuatro votos ya esa rolita, cero votos la de la niña bonita, ¿eh? ¿Z?
5: La radio en esta es la Z, por la más bonita de todas, compadrito.
0: No, pues ya, ¿verdad? Ya ganó.
6: Hola, compadrito.
0: Hola.
6: Por la más bonita de todas.
0: No es usted, no es usted, mi trono, la más bonita.
5: La más bonita.
0: No, pues ya, no, ya para qué le pongo más, ya ganó.
6: La más hermosa de todas, compadrito.
0: Gracias, gracias. Pues ya tenemos rolita ganadora. Es precisamente esa de los salteños de la sierra, la más bonita de todas. Disfrútenla y sobre todo, recuérdenla.

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0: rolotas que las hicimos crecer más y más y más y más y más y más. Hombre, historias sin fin, si quieren les mando manchos.
1: Es la senda.
0: Bueno, 656-857-7950, ya se la saben, ahí está el número del set de WhatsApp para que soliciten su rola favorita en las complacetas de la ruleta en este viernes. Así que vámonos a una con la primer complaceta y con eso abrimos esta media hora donde ustedes programan la radio en ETA. Adelante, por favor, comadre.
2: La radio en ETA es la Z. Compadrito, buenas tardes, feliz turno. Feliz viernes. Vámonos con esta canción de Los Buitres, La Historia.
0: Ajas.
2: Para mi gallito Nancy, te amo mi amor.
0: Excelente, compadrito, muchas gracias. Igualmente, feliz bebé viernes. Así comenzamos las complacetas.

0: Stars.
1: La red entre la Z, mi compadrito. Oye, compadrito, a ver si me desempolvas una cancioncita, compadrito. La de Paralero Norte, Mujer, Mujer, mi compadrito. Para recordar esas cancioncitas que estaban especial, mijo. Ay, porfa, compadrito. Saludos aquí en Plataforma.

0: Buenas tardes, compadrito. La reina está en la Z. Viernes. ¿Con qué estará bueno arrancarnos, compadrito?
1: Con lo que quieras, compadre. Venga. Déjate caer.
0: Chuy Vega. La de...
1: ¿Qué dice? Cántale,
0: te invito una copa, te cantaré canciones que dicen cosas bellas. Samera, compadre, no me acuerdo cómo se llama. Saludos.
1: Un abrazo, compadre. 3:08, quédate con

0: sigues en las complacetas.
1: Buenas tardes, compadrito. La reina te la acepta. A ver si me puedes complacer con la una rolita de Contacto Norte, el carnavalito. A ver, para empezar el viernes. Porque ya hay, ya hace sed.

0: Rodríguez en las complacetas.
1: La reina de la celda, compadrito. A ver si me puedes complacer con la de Ahora que me acuerdo, de la banda Limón.
0: 315.

0: Reyes en las complacetas.
1: Radio Neto La Z, yo quiero una complaceta, por favor, compadrito, del corrido de Santos Valdés, y un saludo para los hijos de Santos Valdés, Lupe, Tatos, Maike y Manuel. Ahí estamos. Gracias.

0: Zeta.
1: La radio neta es la Zeta, compadrito, me puede complacer con esa que dice, cuando no estás conmigo, de Majestad la Brisa. Por favor, cuando no estás conmigo. Ánimo, saludos a la raza de las cruces.

0: ¿Te llenaste? Perdón, perdón. ¿Quedaste complacido? Esperamos en las próximas complacetas. Quémolas y te las ponemos en la Z. Siempre te complacemos. ¿O no?
1: En ese momento, no marcando las 3 de la tarde con 30 minutitos, 3:30, confirma la hora, Moreno.
2: Las 3 y media.
1: Sí, señor, 3 y media. Aquí llegamos con las complacetas de la reta. Ahorita que pusimos esa rolita que nos soltaron, la de la brisa, su majestad, la brisa de Juan Leiva. Recuerda que hoy viernesito se presenta totalmente en vivo y a todo color en el Evolution Discotheque. No se lo pueden perder, es un evento con la marca de la Z. Hoy en el majestuoso escenario del Evolution, la brisa, su majestad, la brisa, no se lo pueden perder. Va a ser bastante buena, todas las canciones de la brisa, la colales, ya no hay virus, esta rolita y muchas más la van a poder escuchar en vivo y a todo color. Oye, déjame, me enlazo en ese momento con mi compañero Juanjo. Vamos a enlazarnos porque nos vamos a ir.

0: 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Adelante, compadre, te escuchamos, platícanos.
1: Gracias, compadrito, amigos de la Z103.5 FM, 720 AM, llegando más lejos en esta bonita tarde de viernes, fin de semana musical. 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Muchísimas gracias, compadre. 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Buenas tardes, compadre. La radio de Neta es la Z.
0: Saludos, compadrito.
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14: ¡341!

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Son las 3:48.

10 minutos para que marquen exactamente ya las 4 de la tarde aquí en la Radioneta. Excelente viernesito, viernes social, viernes chavochón, bebé viernes. Oigan, váyanse preparando porque ahorita en la siguiente hora viene el reencuentro de los años y vamos a hacer que se prenda el cerro porque traemos 5 rolotas. Hijo eso. Celotas para el fin de semana, ¿eh? Así que no se despeguen, en un ratito regreso. Bar Cervantes, el compañito contigo hasta las meras 6 de la tarde, es calle 24. Con fuerza regida, noche perfecta, se llama esa rolita.

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Kiesch para coronar al gran éxito ganador. Son las 4:15. Ha llegado el momento de presentarte 5 rolitas que van a hacer que se prenda el cerro en ese viernesito. La verdad es que son canciones para que le des de la mala, la peligrosa, la diabólica, de las que necesita usted un exorcismo. Y bueno, hoy le voy a presentar por acá estas rolitas que seguramente ustedes van a decir: no, compañero, ahora sí, sigues con... No tienes perdón de Dios. Pero bueno, vámonos, señores. Hoy nada más y nada menos que en el reencuentro de los años, la gran presentación de la

que ya no saco el laberinto, pues oiga. El orgullo de Sonora. En este reencuentro de los años. Esos tus ojos, la número dos. Pues adelántale poquito, Moreno.

0: Esa es la número 12.
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0: La número 3. Se llama En la Barra. De las grandes composiciones de Joan Sebastián.

se me fue el nombre de la voz, de esta voz. Ella también no está con laberinto. Bueno, esas son 1, 2 y 3, pero todavía falta, todavía falta. Suelte la otra, por favor, Moreno.

0: el indio enamorado.
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0: Bueno, ahí están las canciones que te estamos presentando en el recuento de los años con Laberinto. Repito, cómo va la cosa. En la función número 1, Mi Potra. En la 2, Esos Tus Ojos. En la 3, La Barra. En el 4, El Cadete. Y en el 5, El Indio Enamorado. Ustedes van a decir cuál es el que vamos a poner completita en esta tardecita de viernes. Les dije que se iba a prender el cerro en ese viernesito, así que de volada, elijan sabiamente. ¿Por cuál van a votar en esa tardecita de estas 5 canciones de Laberinto del Orgullo Sonora? ¡Vámonos! ¿Qué? ¿No se oye? ¿Qué es eso? ¡Ah, caray! ¿Qué es eso, compadre? ¿Qué? Ah, se escuchó medio raro eso, ¿eh?
2: La placeta, por el indio enamorado, compadre. Por el indio enamorado, compadrito. Échale mucho.
0: Gracias, compadrito. Saludote.
3: La radio neta da Z. Vámonos por la del indio enamorado. ¡Ay, ay, ay!
0: ¡Ay, ay, agua!
4: La radio de neta es la Z, compadrito. No se pueden todas.
0: Sí, sí, ay, sí quisiera.
4: Póngale del indio enamorado.
0: Sí quisiera, pero no se puede. Sí pudiese, pero no quisiese. Ah, no quisiera, como le dije.
2: Por el cadete, compadrito. Cadete.
0: Caray, pues qué. Pues qué vas metido en un tambo. ¿Por qué soy así, compadre?
5: La radio de Neto es la Z, compadrito. Por la potra. Por la potra.
0: La potra.
5: Ahí va para ti, perra.
0: Ajá. Parece que como dijera el charro, ¿viste, verdad? Ajá.
6: La radio de Neto es la Z. La de La Barra, mi compadrito. La de La Barra.
0: Todo, compadrito, todo, gracias.
7: La radio está en la Z, buenas tardes, mi compadrito. Vámonos por la 4. Vámonos por la 4, mi compadrito. Un saludote, que tengas un excelente viernesito caloroso, mi compadrito.
0: Oh, oh. Igualmente, compadrito, un abrazote.
8: Radio está en la Z, la número 1, compadre.
0: Otra, perfecto, gracias, compadre. ¿Quién más anda por acá?
9: La radio neta es la Z, compañito. Buenas tardes.
0: Buenas tardes.
9: Vámonos por la de La Barra. La barra. Saludos a Simis.
0: Perfecto. Saluditos para toda la gente por allá. La Simis que anda bien chambeadora en ese bebé viernes.
9: La de Mi Potra, para que se empiecen a enfriar, compañito.
0: Eso. Saludos, compadre. Gracias. Ya póngalas a enfriar.
10: La radio neta es la Z, compadrito. Voto por la 3. La 3 en Navarra.
0: Navarra. Perfecto. ¿Quién más? Oye, se está poniendo bueno ese rollo, ¿eh?
11: Compadrito, buenas tardes.
0: Buenas tardes, compadre.
11: Saluditos, feliz viernes. Vámonos por la número 5. La número 5. Feliz viernes. Saluditos del Paso, Texas. Hoy nos vemos en Margaritas, allá en Socorro. Saludos.
0: Un abrazo, compadrito. Gracias. Sí, ya esa de Indio Enamorado lleva 4 votos. 3 votos la de La Barra, que es la número 3. 2 votos el Cadete. 3 votos la número 1, que es la de La Potra. Y 0 votos la de. El tema de Esos Tus Ojos.
12: La radio de la Z. Buenas tardes, compadrito. Ahí, disculpe el ruidazo.
0: No te preocupes.
12: La tres. ¡Au! ¡Au! Buenas tardes.
0: Buenas tardes, 4 votos. Lleva La Barra, vámonos. ¿Quién más anda por acá? Ahí ya borraron el mensaje. ¿Por qué lo borraste? Apenas te iba a agarrar. Chihuahuas.
2: Z. La Z. Por el indio enamorado, compadre. Por el indio enamorado, compadrito. Échale un chui.
0: Chale, compadre.
12: La radio neta es la Z, compadrito. ¡Agua!
0: ¡Agua!
12: ¡Agua, compadrito! Sentí que me empecé a resecar, compadre. Y luego con este calorón.
0: ¡Hombre!
12: Pura rolota, compadrito. Vámonos por la 1.
0: La 1, la de Mi Potra. Bueno, puede ser que ya se decía todo. Puede ser que.
12: La radio neta es la Z, mi compadrito. No apoyase las sábanas. Va a ganar la 5. Échese la 5.
0: Pues ahora sí que, ¿pa' qué te digo que no? Sí, ya ganó la número 5.

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0: a Norteamérica, por aquí saludazos. Sí, pues aquí estamos en un gran bailazo que traemos por aquí, compadre, para toda la gente, para todas las edades, exclusivamente para toda la familia. Es un baile familiar de verano que hicimos aquí, compadre, con los señores salteños de la sierra, nuevos cadetes, el señor Pemo González, la vía norteña, tropicalísimo Apache, nueva imagen, y los señores aviadores de la sierra. Por ahí está su rola ya trabajando en la Z, y gracias por el apoyo que nos han brindado a mí con mi agrupación de estos 33 años, pues ya tengo varios discos, a la gente que ha comprado mis discos, mi música, pues muchísimas gracias. Y ahora de antemano, pues estamos en este gran bailazo aquí, compadre, para toda la gente bonita de aquí de la Unión Americana, porque es gente de Centroamérica, por ahí, compadre, a toda la gente que nos está escuchando a través de la sintonía de tu radio, de tus micrófonos, viejón, es un orgullo darte un abrazo acá desde lejos de Costillas, para ti, para tu familia y para todo tu radio escucha.
1: Al contrario, André, la verdad es que es un placer tenerte por acá, compadre, y bueno, pues ya se llegó la fecha, se llegó el día, ya es mañana este gran bailazo. Platícame un poquito, ¿a qué horas empieza el merequetengue? ¿A qué horas abren las puertas para saber a qué horas llegar?
0: A las 7:00 p.m. se abren las puertas y lo hicimos en el auditorio adentro, por ahí, compadre, para la pista de baile es para 1,500 o más personas. Las mesas VIP están por terminar, se quedan como 3 o 4. Tuvimos que agregar otras 6 más que la gente le está pidiendo. La gente de donde llega la radio, fíjate, gracias a su radio que nos ha ayudado mucho en esta promoción que hicimos aquí, compadre. Muchas gracias de todo corazón a todos tus compañeros de la radio. Para mí, un día de estos voy a estar ahí otra vez en la estación invitando gente por ahí, compadre. Traigo un disco nuevo en mano. Por ahí, saludos, y este baile es para todas las edades. Los boletos pues se están vendiendo como pan caliente, gracias a Dios, gracias a toda mi gente bonita de todos los lugares de la República Mexicana, y gente de Chihuahua, por ahí gente de Cuauhtémoc, por ahí compadre, gente de Ojinaga, gente también por allá del Salvador, de Guatemala, gente de Jalisco, gente de Sinaloa, por ejemplo, ahí va a echar Lamberto Quintero, para la gente que le gusta el gran corridazo, para mi gente de Badiraguato, Sinaloa, a toda la gente, compadre, pues qué te puedo decir, donde he andado yo paseándome con mi música por todos lados. A toda esa gente no queda nomás de agradecerle que por ese gran cariño que tienen para mi agrupación, los nuevos cadetes, Consentidos del Pueblo, por ahí, compadre, ahora ya estoy aquí en el área de Nuevo México, por ahí, compadre, a toda mi gente bonita, nos van a estar escuchando mucho de nosotros, y también otros grandes eventos que traemos aquí, por ahí, promociones para el norte y promociones extremo, que traemos este gran paquete musical para toda nuestra gente bonita. Se me ocurrió hacer un baile para la familia, compadre. ¿Cómo la ves?
1: Oye, pues es que la verdad está muy completo este cartel que traes, Miguelcito, compadre, porque pues los salteños, música sierreña, música norteña con ustedes, los dos cadetes, los consentidos del pueblo, el compadrito Pemo y su vida norteña, dos estilos diferentes, tipo Monterrey, tipo Ojinaga, y luego viene Apache con cumbia de la comarca, y los aviadores de la sierra y con el compadrito bombero, que la verdad, una agrupación que está dando de qué hablar bastante bien, y bueno, a la gente que quiera comprar los boletos, puede llegar ahí a taquilla, ¿dónde puede comprar lo último?
0: Mira, ahorita todavía tenemos boletos aquí en mi casa, que es tu casa, también por ahí los tiene a la gente, en mi compadre Héctor de Chachos Tacos, en su trailer, por ahí, bien. Compadre. Toda la gente bonita, ya muchísimas gracias por el apoyo que nos han brindado. Y también en taquilla, los pueden comprar en taquilla ahorita hasta las 5:00. Y ya mañana, pues ahí en las taquillas, pues sí van a pagar un poquito más, pero la gente ha respondido muy bien. Los menores de edad, es muy importante que les recarguemos. Ellos pagan nomás 22.50 de 18 para abajo. 18 para arriba, precio normal.
1: Oye, si está muy bigotón, digo, porque hay unos ya que son muy bigotones.
0: ¿Sabes por qué dice este barrio? Porque hoy en día las hembras y chavales tienen 16 años y ya parecen señores de
1: sí, ¿verdad? 20, ya.
0: Así fuerte, empornidos. Entonces, se me ocurrió hacer el evento para darle, y yo tengo mucha música, desde el Palomito, Prenda Querida, Pistoleros Famosos, a una página mala, hay una lágrima, hay un recuerdo, por ahí, quédate conmigo esta noche, por ahí, mucho ahí en Juárez.
1: La de mi consentida, pues, mi Andrés.
0: En la consentida que estás tocando ahorita también por ahí, dime por qué me abandonaste. Hay una que se llama Deja que ladren los perros, que viene siendo Si Dios me lo permite. A la gente de Agua Prieta que me la toca, muchísimas gracias para todos ustedes. Todas las estaciones de radio, hermanas de la Z, Gracias de antemano por todo, toda esta carrera tan linda y hermosa que me ha dado. Ya me llevaba la tristeza hace poquito un accidente, pero aquí estoy de nuevo dando guerra porque Dios me lo permite. Por eso esa canción que se llama Deja que ladren los perros. Señas que voy caminando por ahí, compadre. A toda mi gente bonita de Ciudad Juárez, Chihuahua, por ahí, compadre. A todas las madres solteras, las invitamos en este bailazo. Todos mis compas por ahí de carreras que estuvimos hace poquito en las carreras. Gracias a toda esa gente que me ha acompañado todos estos años. Yo sé que este sábado no me van a defraudar a todos mis compañeros músicos por ahí, al señor Pebo González, Subiano Peña, ahora con su nuevo rendimiento. Pues le deseo más que en este hermoso camino de la vida, de la música. Nosotros, los músicos, dicen que somos ángeles de Dios nuestro Señor. Así que invitamos a nuestra gente bonita este sábado al Pan American aquí de Las Cruces, Nuevo México y alrededores. Toda la gente es bien invitada. Gente de Albuquerque que ha comprado sus boletos también son bienvenidos. A toda esa gente bonita de Ciudad Juárez, a la gente del Paso, Texas, por ahí, de Anthony, de Vado, de quiera que hemos llegado por ahí, compadre, donde llega la estación. Gracias por el apoyo que me brindaron esta semanita. A ti, de antemano, ya sabes, se te quiere, se te aprecia, compadre.
1: Muchas gracias, igualmente, mi Andresito, un fuerte abrazo para ti. Y bueno, agradezco mucho que hayas tenido la oportunidad de saludar a toda la racita por acá en la frontera. Y bueno, pues hacer esta invitación del gran bailazo mañana, sabadito 8 de agosto, ahí en el Pan American Center. La verdad es que se va a poner bastante bueno. Y qué padre que va a haber pista de baile para tirar dancing, para mover las carnotas ahí, sabrosón. Y bueno, pues algo más que desees agregar, compadrito Andrés.
0: Bueno, la gente, allí hay cerveza, la gente va, pues es un lugar mucho, muy grande, es un lugar para más de 15,000 personas, entonces la gente se la va a pasar suave, es como si fueras a una graduación, pero con baile, ¿no? Entonces,
1: ¿cómo no?
0: Toda esa gente bonita, las mesas VIP, gracias por haberlas comprado, a toda la gente de todos los lugares, gracias de antemano, a la radio, a la Z. De hoy en adelante va a ser mi favorita, mi consentida, como la canción esa que tengo por ahí, compadre, para los próximos bailes que traemos en el futuro para aquí, para el área de Las Cruces, Nuevo México. A toda la gente, no quiero dejar afuera a nadie, es muy triste para mí dejar saludos para todos, pero quiero enviar un cordial saludo para toda la gente en general, mayores y menores, bienvenidos hasta donde llegue tu radio, compadre, te lo agradezco de todo corazón. Y muy pronto me quiero verte por aquí, compadre, de este ladito. Y si puedes venir tú y tu esposa, son bienvenidos para acá, compadre.
1: Con el favor de Dios, ahí andaremos. Muchas gracias, Medres. Te mando un fuerte abrazo y estamos muy pendientes de todo lo que andas realizando. Sabes que esta es tu casa, la Z, la Reineta. Un fuerte abrazo, compadrito.
0: Hasta luego, compadre. Gracias. Dios te cuide.
1: No, al contrario. Muchas gracias. Y bueno, pues ahí está la gran invitación para que no se van a perder, señores, este gran bailazo de verano. Mañana sabadito, fin de semana, descansa el dominguito, va a estar bastante agradable. Y bueno, pues ahí está la música de los consentidos del pueblo, los nuevos cadetes. La verdad, todas las canciones clásicas va a poder usted bailar, va a poder echar grito, cantar, echar górgono. Y luego los salteños de la sierra, los aviadores, nuestro apache, nueva imagen, y mi compadito Pem González, a cual también le mandamos un fuerte abrazo, el buen Pemo, y su vía norteña, que también estará presente por allá en el Pan American. Ya lo escucharon de mi compañero Andrés, boletos aún disponibles, cómprenlo, no sé quién fuera, y si no, pues mañana ahí en taquillas, ahí los esperamos. Felicidades a toda la gente que ganó 70 boletitos, ¿eh? Voy a la pausa, regresamos. Mi consentida. Yo le vi bailando esta de cartoncito de Chevy.

0: Fritos Pemo y su vida norteña. Los aviadores de la sierra. Y bueno, los consentidos del pueblo, los nuevos cadetes. Y tenemos en la línea precisamente a Andrés de los consentidos. Nuevos cadetes, mi Andresito, ¿cómo está? Buenas tardes.
1: Buenas tardes, compañito. El gusto, el placer con saludarte a través de los micrófonos de la Z. Que llegue la sintonía. Un saludo para toda la gente bonita de Ciudad Juárez, Chihuahua, por allá, compadre, y toda la gente de aquí de

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0: para que muevas el bote.
1: Para que muevas las canelas. 5:04, 5:04. Arrancamos nuestras setas de las 5 de la tardecita para que esté Dalai, para que bájeme el enojo.

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1: Venga, Brosi, con información informativa que informa qué es lo que pasa en las calles de Juanitos en ese viernesito. Adelante, compadre, te escuchamos. Venga con la información, Reportero Z.
2: Reporte de Neta, compadrito, reporte de Neta, tráfico lento desde la avenida Francisco Villarreal hasta la calle Sorgo, viniendo de sur a norte por la avenida de las Torres. Hay un carro varado abajo del puente de la Sorgo. Este es el reporte.
1: Buen viernes, gracias por esa información, compadrito, gracias. Esperemos si ya hayan solucionado ese problemita con ese automóvil. Maneje con precaución. Oye, desde ayer un trafical y ayer ya empezaron los choques, así que pues maneje con, tranquilos, váyanse escuchando la nota a gusto, no se le anden enojando como alguien. Vamos a la pausa, regresamos con Mamá No Me Fulga, tenemos más nuestras setas, viene DJ Eduardo Rodríguez a continuación.
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0: Bueno, pues faltan 10 minutos para que marquen exactamente ya las veras 6 de la tarde. Así estamos finalizando ya las veras Z de las 5 de la tarde con DJ Eduardo Rodríguez, que nos trajo bailando. Bueno, desde que arrancamos, mejor dicho, el programa con DJ Tavo Vargas en el USB, que vayan y síganlo en su nueva página de Facebook, DJ Tavo Vargas. Búsquenlo, DJ Tavo Vargas, en su nueva página de Facebook. Y DJ Eduardo Rodríguez también lo localizan en todas las redes sociales. Lalito Rodríguez, que nos trajo por acá bailando, pero con todo el flow en este viernes. Y así damos inicio oficialmente ya al fin de semana musical a través de la Revineta. Oigan, la verdad es que la invitación para que no se van a perder a continuación, mi compañero Jimmy Díaz, el señor Tigre, el señor Don Tigre Mamastroso, viene con más musiquita, más promociones de la Revineta, más sorpresas, y a las 7 de la tarde, recuerda que arrancan las mezclas Zetas ya de fin de semana, 7 de la tarde hasta las 2 de la mañana, viene el primer desfile de DJs oficiales de la Revineta, y luego mañana sabadito a las 7 de la tarde hasta las 2 de la mañana, pues de nueva cuenta, más música mezclada, más DJs, poniendo ahora sí que el ambiente a través de la frecuencia Neta. Mañana no se pierdan lo mejor, ahora sí que el show de Poyos y Juanjo, mañana, este sabadito, para que se la pasen lo mejor posible en la mañanita. Buen cotorreo, buena información, buenos segmentos con mi compadrito Juanjo y el Pollito. Mi compadrito Juanjo, ahorita llamado el bigote más sexy de la radio, y el orgullo de Cuauhtémoc, el Pollis, van a estar con ustedes mañana sabadito. Y terminando a la mera una de la tarde, aquí tenemos una cita. Mañana sábado tenemos Norteñas con Z, mañana Norteñas con Z de 1 a 2 de la tarde, y luego a las 3 de la tarde la hora completita de las cumbias de la Z de 3 a 4. A las 4:30 tenemos la Terceta Country, mucha música, más tercetitas, así que mañana a las 3:00 de la tarde, aquí tenemos una cita. Bueno, soy Omar Cervantes, el compadrito, hasta aquí mi presencia musical, los dejamos con el señor Tigre, a continuación a través de la frecuencia Neta. Pásenla cachetonamente bien, saludo para Chavita, ahí le mandamos saludo al buen Chavita, allá en El Paso. Ánimo, mi Chavita. Voto para la número 1. Te creas, compadre. Saludotes. Buena tarde, cuídense mucho, hasta mañana. Ah, mi compadrito Kena, ese mi Kena, saludos, se viene, compadre. Saludotes también por acá, para Gris, también por acá están comunicando, gracias, Gris, saluditos. Saludos para Cintia también, el saludito muy especial, mi Cintia. Hola, mami. Saludos. Richard, está la racita ya de Lift Group, también le mandamos el saludito. Así es, mi chavita, un abrazo, ¿eh? Cuídense mucho, compadre. Bueno, los dejamos con el señor Tigre y los ñongazos de Neta.
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12: ¿Qué tal, amigos de Informe 24 y Voces del Deporte Mexicano? Arrancó la NFL en su pretemporada. Ayer el partido del Salón de la Fama, donde estuvo muy interesante. Por cierto, mi nombre es Aarón Soriano y les mando un fuerte abrazo. Oigan, qué partido, 33-30 el duelo el día de ayer. Y bueno, por lo pronto, a lo mejor los resultados no cuentan mucho en pretemporada, pero fue en el estadio Tom Benson, ahí estuvieron las Panteras de Carolina y el equipo de los Cardenales de Arizona. Previo a lo que es ya la inducción al Salón de la Fama este fin de semana, a los inmortales que estarán ingresando, son 5 elementos que, bueno, les voy a decir, 2 de ellos fueron homenajeados porque pertenecían a estos equipos. Luke Kuechly, que era un linebacker número 59, quizá no tuvo muchos años en la liga, lo alejaron las lesiones, pero lo que hizo mientras estaba activo fue espectacular con las Panteras de Carolina. Y Larry Fitzgerald, me parece que este hombre también es uno de los mejores receptores que ha habido en la liga, y sin lugar a dudas, el mejor de todos los tiempos en el equipo de los Cardenales de Arizona. También estarán recibiendo su chaqueta amarilla ahí en el Salón de la Fama en Canton, Ohio, que está a un ladito del estadio Tom Benson. Se va uno caminando, son unos metros nada más. Ahí estarán 3 elementos más, a una a Kuechly y a Larry Fitzgerald, que son, obviamente, y lo voy a mencionar así, Adam Vinatieri, quien le dio 2 títulos con sus patadas, un pateador del equipo de los Patriotas de Nueva Inglaterra, toda una garantía, y seguramente, pues, uno de los más aplaudidos también al estar ingresando al Salón de la Fama. Otro de ellos, que es Roger Craig, ¿se acuerdan de este corredor que estaba al lado de Joe Montana con los 49 de San Francisco, con Jerry Rice? Pues le toca ingresar al Salón de la Fama de manera muy justa. Y por supuesto, hay que mencionar a Drew Brees, quien vino a cambiar, uno de los mejores quarterbacks de todos los tiempos, quizá no tenía todos los reflectores, porque le tocó estar con Manning, porque les tocó estar luchando con Ben Roethlisberger, con el propio Tom Brady, pero le cambió la cara, el rostro totalmente al equipo de los Santos de Nueva Orleans y los hizo campeones de la NFL. Pues bueno, este fin de semana será la inducción de estos 5 elementos y por supuesto estaremos pendientes. Les mando un fuerte abrazo, amigos de Informe 24 y Voces del Deporte Mexicano. Tengan un feliz y deportivo fin de semana.
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